0: Sean bienvenidos a Espacio 2026 a través de 88.9 Noticias, iHeartRadio y Asir Deportes. Les damos la más cordial bienvenida a nombre de Eduardo Cortés en la producción, Francisco Javier Caballero en los controles, Alex Cervantes y quien les habla, Memo García. Último juego para la selección mexicana previo a lo que será ya la Copa del Verano. En un ratito más estará enfrentando a Serbia. Estaremos haciendo contacto con nuestro compañero Arturo Sanguino, que se encuentra ya en el estadio Nemesio 10. También estaremos hablando del grupo D, que aparentemente es el más equilibrado del torneo, donde está Estados Unidos, Paraguay y Australia, además de Turquía. Y tendremos muchas, pero muchas notas más, además de una entrevista muy interesante. Si a usted le tocó vivir México 86, seguramente se acordará de aquella canción de Adelante México. Bueno, pues hoy vamos a platicar con los creadores de esa canción que se quedó para el recuerdo y que todavía muchos utilizan como parte de la selección mexicana, y muchos temas más de los cuales vamos a estar platicando. Saludo aquí en cabina y luego con mucho gusto a Alex Cervantes. Alex, ¿cómo estás? Buenas tardes.
1: Muy bien, Memo, amigos de Espacio 2026 de 88.9 Noticias, un placer saludarles. Ya rápidamente hemos llegado al jueves y la verdad es que el partido de esta noche se antoja porque es prácticamente el último de preparación del equipo que dirige el Vasco Javier Aguirre, el equipo mexicano que viene después de vencer 1-0 a Australia en Pasadena, California, con ese gol de Johan Vázquez, y con ello ya aumentó a siete su racha de partidos sin derrota. De hecho, no pierden todo lo que va del 2026, cuando cayeron 2-1 ante Paraguay el 18 de noviembre, Memo. Así que hoy seguramente ya Javier Aguirre pues ya disipará sus dudas, si es que aún las tiene. Yo sigo insistiendo, aunque él también ayer lo dijo en la conferencia de prensa, yo creo que él ya sabe, ya duerme de cierta manera tranquilo, conociendo cuál será el 11 titular para la inauguración. Y de la entrevista que consigues, la verdad, pues cómo no, Memo, porque nos haya tocado, ¿no? Estábamos todavía.
0: ¿Cuántos años tenías?
1: Chavos. Yo tenía.
0: Te voy a balconear la edad, pero.
1: 10 años.
0: No, pues yo tenía ya 14.
1: Ah, no. A
0: sí.
1: Ver, 4.
0: Sí.
1: ¿En serio?
0: Sí.
1: Bueno.
0: Estábamos en secundaria.
1: Pues mira.
0: Entonces, yo ya escuchaba a Lalo Cortés.
1: Sí, ahí en Radio Felicidad. Sí, como no, ya estaba con Gustavo.
0: No, sí, yo tenía 14 años en ese entonces.
1: Pero Memo, estás chavo, ¿no? Bueno, en ese momento estabas muy chico, ¿no? Realmente escuchar, porque cada 4 años te presentan la canción, ¿no? Tú lo decías, Adelante México, pero todos la recordamos como el equipo tricolor.
0: Ya platicaremos con los autores de esta canción, porque sí, todos pensamos que es la del equipo tricolor o no sé.
1: A ver, aviéntatela, ¿te sabes el tonito?
0: No. Nos van a pagar si la canto. Mejor
1: si
0: no.
1: La cantaron los jugadores, que tampoco.
0: Fíjate,
1: me digas.
0: Se nos pasó eso, le hubiéramos dicho a Miguel España que nos cantara un fragmento ahora que lo tuvimos.
1: Ajá.
0: Bueno, a ver si al rato nos animamos, ya que esté la canción así de fondo y que estén los autores, la cantamos. Y también invitar al público que nos sigue, que pues participe con nosotros, ¿no? Uh-huh. ¿Cuál es la pregunta de hoy?
1: Bueno, si les parece, y aunque no les parezca, ya está decidida, por favor, su reporte de voz, breves, para que puedan entrar todos en el Talkback de iHeartRadio, que nos den su pronóstico, su marcador, ¿cómo creen que esta noche vaya a quedar México contra Serbia? Así de entrada, Memo, comprométete.
0: Yo creo que va a ganar México hoy 1-0, estaba leyendo que Serbia no trae sus mejores jugadores, está en una renovación. Entonces, estando de local y además con los problemas que tiene México para hacer goles, yo creo que va a ser un juego apretado.
1: Yo me quedo con el 2-1.
0: Sí, también puede ser.
1: 2-1, ahora ya si te quieres ver muy exquisito, muy. ¿Quién va a meter el gol? Digo, porque tú dijiste que 1-0.
0: Yo creo, me voy a comprometer la hormiga González.
1: Muy bien, porque lo corté.
0: No, si no quieren, no,
1: Pues no, yo voy a la fácil y creo más sencilla. Raúl Alonso.
0: Es que sabes de qué depende, y ahorita que hagamos enlace con Arturo, quién juega, ¿no? Quién inicia el juego.
1: Y luego los cambios para el segundo tiempo y todo lo demás, porque igual se van 0-0 en la parte complementaria.
0: ¿Qué interesa del juego de hoy? ¿El resultado, el funcionamiento o qué interesa para?
1: Buena pregunta. Yo creo que va de la mano, El resultado, porque imagínate, no puedes llegar con una derrota a tu partido inaugural. Y la otra, pues obviamente el funcionamiento, ¿no? Que yo creo sí sería más importante que el mismo resultado.
0: Y la otra, ¿no? Que nos decía ayer Anselmo, y es muy cierto que no haya lesiones.
1: Eso sucede siempre, Memo. Tocamos madera.
0: Es un riesgo.
1: Sucede siempre.
0: Por cierto, también ya más adelante tendremos la información. Hoy en los partidos de preparación hubo 2 sorpresas.
1: En los resultados.
0: En los resultados hubo 2 sorpresas de 2 equipos que son favoritos al título, Pero ya rato lo platicamos.
1: A ver, Países Bajos perdió ayer.
0: Ajá, con Argelia.
1: Y según este personaje alemán,
0: modelos matemáticos.
1: Lo pone como

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1: Se espera un gran ambiente porque hay estadio lleno. Ya todos los boletos están agotados.
2: Oye, Arturo, y entonces a reserva de que llegue la selección, que me parece ya va tarde porque el partido empieza a las 8 de la noche, el clima, el ambiente, ¿se va a llenar el estadio? Lo mismo te pregunté ayer.
1: Fresco, sí, el ambiente está fresco, está ideal para dar un buen partido de fútbol, la verdad. Está fresco, no está tan frío, evidentemente, ya conforme avancen las horas, en Toluca sabemos que siempre, conforme ya es más noche, se siente más la helada, pero de momento está muy agradable el clima, la afición, insisto, está muy conectada con la afición, está totalmente repleta en la calle de playeras verdes, blancas y negras. Justamente son los 3 jerseys oficiales de la selección, e incluso justamente aquí estamos con un aficionado que espera del partido de hoy.
3: Que sea un extraordinario partido, ya que México trae un muy buen equipo.
1: ¿Qué tal de confianza hay en Javier Aguirre?
3: Mucha, tenemos toda la confianza del mundo en Javier Aguirre, que nos lleve al famoso quinto partido.
1: Perfecto, ahí lo tienen, Alex, justamente ya viene la selección mexicana, déjame, empiezo a mover un poco de este lado. Pero listo, ya está aquí a punto de llegar la selección mexicana, la afición está tratando de apoyarlos desde donde puede, desde sus trincheras.
4: Arturo, ¿hay alguna idea de qué cuadro titular podría presentar Javier Aguirre? Ayer especulábamos que posiblemente podrían estar de inicio aquellos jugadores que no traen mucho ritmo o que jugaron poco en este semestre. ¿Hay alguna idea de cómo podría ser el cuadro titular?
1: Sí, arrancaría, esto es lo que entre, como dices tú, el análisis que se puede hacer conforme el poco ritmo que tiene, es el tal Rangel en la portería, en la central Johan, que es inamovible, pero a diferencia de otros partidos, no va a estar Montes, entonces su posición va a ser ocupada por Edson Álvarez. Por su parte, en la lateral derecha aparecería justamente Gallardo, y del otro lado Jorge Sánchez, en el medio campo Fidalgo, Lira y Brian Gutiérrez, adelante entraría Quiñones, Raúl Jiménez y Roberto Alvarado.
2: Suena interesante, ¿no? Y lo que
4: de Quiñones, ¿no? Que hemos platicado que de alguna manera le tienen que encontrar un lugar, ¿no? En el 11 titular.
2: Tiene que estar, digo, porque la carta de presentación de ser el máximo goleador, no solamente en el fútbol de Arabia Saudita, porque para muchos dirán, es que es el fútbol de Arabia, y aunque juegue Cristiano,
4: no, es una liga. A mí me parece de mayor nivel que la Major League Soccer.
2: De acuerdo, pero también que no se nos olvide, fue el jugador que metió más goles en todo el mundo, ¿eh?
4: Y además, la selección no tiene un jugador de esas características. Y Alexis Vega no ha jugado bien, hay que ser honestos, ¿no? Yo pienso que tendría que estar en el cuadro titular dentro de 8 días.
2: Y ya lo decías, lo de Edson Álvarez. Al no tener tanta actividad, también le tiene que dar minutos, pero lo va a acomodar en la central, no en la contención.
4: Arturo, ¿qué lesión tiene o qué problema tiene César Montes que pues no lo han utilizado, como que lo traen entre algodones? ¿Sí estaría listo para dentro de 8 días o qué sucede con él?
1: Sí, correcto, o sea, digamos que la precaución que toma Javier Aguirre es no ponerlo hoy para cuidarlo y que la próxima semana esté a punto. Ese es el punto clave. De hecho, ayer Aguirre nos comentaba que desde su punto de vista, el cuadro, la plantilla ya está preparada física, mental, incluso de la cuestión de la altura, que es un partido fundamental el día de hoy aquí en el Nemesio 10. Aguirre justamente menciona esa parte, escuchemos sus palabras.
5: Una adaptación de 10, 12, 15 días a la altura, y hoy día te acabamos el entrenamiento, ya nadie está tosiendo, nadie está con los ojos gritados, ¿no? Creo que está, el equipo llega en muy buen momento físico. Hoy lo comentaba viendo el video de Serbia, les decía, es que estamos en el mejor momento físico, atlético y hasta mental.
1: Ahí está, Edson Álvarez prácticamente ocupa el lugar de Montes por precaución, pero Montes sin problema va a estar la próxima semana ante Sudáfrica, porque en la central, como bien hemos platicado, es la parte más segura de Javier Aguirre con Johan y Montes.
2: Bueno, pues ya de los cambios que se han platicado a lo largo de esta semana, previo al partido contra Serbia esta noche, ¿tienes algo más, Arturo?
1: Sí, justamente Paunovic, que el técnico de Serbia, adelantó de cómo espera él el partido de hoy ante México, tomando en cuenta que es el último de preparación y México va por todo.
6: Pienso que va a haber muchos jugadores que no iniciaron el último partido contra Australia, pero habrá alguno que repetirá. También creo que es la última prueba, creo que van a salir fuertes desde el inicio.
1: Ahí está, esas son las palabras de Paunovic, viejo conocido de la Liga MX, y pues aquí estamos ya justamente

0: esperando a que llegue la selección mexicana con todos los aficionados.
1: Perfecto, mi querido Arturo, gracias por el reporte. Si se puede y todo, en cuanto llegue la selección nacional, esperamos de regreso tu llamada.
2: Y que nos avises cuando ya tengas el cuadro titular, claro, de hoy, ¿no? Si ya se tiene alguna noticia antes de que termine el programa.
1: Sí, ya sea aquí Arturo en el programa o claro con Toño de Valdés en Espacio Deportivo.
0: Perfecto, claro que sí, estamos en pendiente.
1: Un abrazo, cuídate. Bueno, pues ahí está el reporte de Arturo Sanguino, el reportero que está siguiendo a la Selección Nacional de ASIR Deportes, y así será a lo largo de toda
2: esta justa. Hasta donde llegue México, esperemos que sea lejos, pero hay que ver el partido de hoy, ya decíamos que interesa más. Yo creo que hay que cuidar los jugadores, no arriesgarlos mucho, y si se gana, pues maravilloso, ¿no? Digo, son partidos de preparación y donde a veces el resultado no importa tanto, ¿no? Entonces, esperemos que tenga una buena actuación el equipo mexicano.
1: Bueno, pues vamos con el reporte de los rivales de México en el grupo A, su día a día.
3: La selección de Sudáfrica, primer rival de México dentro de la fase de grupos de la Copa 2026, continuó con su preparación en Pachuca, Hidalgo. Los Bafana Bafana trabajaron este jueves en la Universidad del Fútbol, Casa de los Tuzos, y lo hicieron a puertas cerradas, sin acceso a los medios de comunicación. Por su parte, Corea del Sur, segundo rival del tricolor, y después de ganarle este miércoles a El Salvador en partido de preparación, regresó este jueves a los entrenamientos en su base en Utah, pensando en su debut en la Copa de Norteamérica el 11 de junio ante Checa. En el Estadio Guadalajara, el técnico de los coreanos, Hong Myung-bo, cree que su equipo llegará bien a su primer encuentro. Vamos mejorando. El juego ante El Salvador sirvió para seguir creciendo, para seguir tomando ritmo de juego. Todavía tenemos unos días para seguir entendiéndonos, y eso es lo importante. El mismo Chequia, tercer rival de México, se enfrenta en estos momentos a Guatemala en su último partido de preparación, encuentro que se disputa en Nueva Jersey. ASIR Deportes, Gabriel Ayala.

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2: WhatsApp se une a la fiebre. A una semana del arranque de la Copa, WhatsApp y Adidas anunciaron una colaboración para llevar al Trionda a los chats. La alianza consiste en que el balón y los emojis del servicio de mensajería instantánea sustituyan al balón de fútbol tradicional a través de su última actualización, arroba Diario Le USA.
3: Considerado como uno de los sectores más abiertos y parejos de la justa, el grupo de reúne factor localía con camino libre para que Estados Unidos y su máxima figura Christian Pulisic impongan condiciones como líder absoluto, panorama que dependerá principalmente del mínimo margen de error para las barras y estrellas en su debut ante Paraguay, sexto sitio de la clasificación Conmebol, que llegará obligado a frenar esperanzas de Turquía con Almirón, Enciso y Diego Gómez como máximos referentes, pero a demostrar también por parte de Gustavo Alfaro el porqué del polémico llamado a nombres como Alexandro Maidana o el Ariete Isidro Pita, a quien aquí escuchamos.
4: Trabajé mucho por este lugar, estuve mucho tiempo esperando, así que la verdad muy, muy feliz, y creo que todo futbolista sueña con primeramente jugar en la selección y después jugar un mundial, que es lo mejor que le puede pasar.
3: Si bien ocuparon del repechaje europeo venciendo a Rumania y Kosovo para obtener su clasificación, Turquía, de la mano de Arda Güler, ocupa sólida etiqueta de segundo cuadro favorito en un sector que, a pesar del orden defensivo, despliegue físico y octavos de final en 2022, apuntan al último sitio para los oqueros, selección australiana de fútbol. Asir Deportes, Edgar Flores.
5: El grupo D, que en teoría o en el papel se ve como el más equilibrado, se ve difícil dar un pronóstico, ahorita hablamos de ello, y como hemos tenido en los últimos programas, nuestro once ideal, y hoy tenemos la colaboración de dos colegas. Primero vamos a escuchar a Ricardo López del diario La Opinión de Los Ángeles, que nos habla de cómo ven ellos en Estados Unidos este grupo que les tocó.
6: Yo soy optimista, no me quiero quedar con la idea de que le ha ido tan mal en el proceso a Pochettino, y las expectativas del público son tan bajas. Ahorita nadie está hablando de hacer historia, ¿no? Porque no tienes, ahorita no hemos visto el material que te permita sustentar eso. Un poco como México, ¿no? Queríamos hacer historia, pero pues el proceso fue muy malo, ¿no? Al final, dos, tres juegos más o menos sólidos, pero no se sentía como la ilusión de que, tenemos un buen equipo, podemos, no. Entonces, mejor equipo que México, pero las expectativas en ese momento no aparecen por el proceso, que fue bastante gris. Pero si meten ese gol que yo decía contra Paraguay y ganan ese partido, deberían ganar el grupo. Australia, lo dijiste muy bien, es un equipo muy duro que solemos subestimar, que hizo sufrir enormidades a Argentina en pases de eliminación directa en el pasado mundial, pero el juego va a ser en Seattle y ese estadio va a ser increíble de apoyo, porque esa es la mejor ciudad de fútbol que hay en Estados Unidos, Seattle, Washington, y ese partido a lo mejor lo ganan con emoción, un duelo igual muy parejo, y luego regresarán a Los Ángeles para enfrentar a Turquía. Turquía suena como un equipo peligroso, pero Estados Unidos es el mejor equipo y va a estar en casa. O sea, no tengo por qué pensar que no ganen el grupo, sinceramente.
5: Y también tenemos el comentario sobre este grupo de nuestro compañero Edgar Cantero de La Nación de Paraguay.
7: Muy parejo, muy parejo. No es un grupo fácil porque, bien lo mencionaste, Estados Unidos es el anfitrión y jugar de local tiene su peso. Aparte tiene jugadores muy buenos y encabezados por Christian Pulisic. Australia también, y posteriormente tenés Turquía, que es una selección europea dura, una selección europea que es de las que te gusta enfrentarte, pero también sabes que va a ser un partido duro, áspero, bravo, y que tiene a Arda Güler, que es una estrella del Real Madrid, tiene jugadores que están en el calcio, entonces va a ser muy físico, y ahí es los que cometan el mínimo error que van a poder sacar la mayor diferencia. Ahora yo creo que vamos a tener partidos muy cerrados en ese contexto, y va a jugar mucho la estrategia, va a jugar mucho con la cabeza fría y el corazón caliente, ¿verdad?
5: Ahí está entonces el comentario, gracias a Ricardo López y a Edgar Cantero de Paraguay, colegas de otros países que lo estamos teniendo día con día, para que nos den la opinión de su selección y cómo ven los rivales de su grupo. Yo este grupo sí lo veo muy parejo, Y creo que va a ser de los grupos donde menos goles vamos a tener, porque todos los equipos como que priorizan lo defensivo, no son tan técnicos. Australia ya lo vimos el pasado sábado, un buen segundo tiempo contra México, aunque bueno, México ya había hecho bastantes cambios. El caso de Turquía, ya decía Edgar de Arda Güler, el del Real Madrid. Çalhanoğlu es lo otro más destacado de Turquía, pero son equipos férreos, físicos, de carácter, de garra. Y qué decir de los paraguayos, ¿no? Que con Gustavo Alfaro empezaron flojos, pero luego llegó Alfaro y el equipo levantó. Y Gustavo Alfaro, que de hecho con Ecuador tuvo una gran actuación en Qatar, fue de los equipos más destacados, aunque quedó eliminado en octavos. Luego estuvo con Costa Rica en este ciclo. Después de la Copa América tuvo problemas con la federación de ese país. Llega a Paraguay y lo levanta para que Paraguay regrese después de que fueron desde el 98 no estaba en una Copa de Verano.
8: Mira, yo de entrada en el grupo, y estoy de acuerdo contigo, me parece que de los otros tres que hemos analizado ya en lo que va este programa Espacio 2026, sí es el más parejo, pero yo sí de entrada descartaría a Australia. Digo, yo sé que puede haber problemas, pero sorpresas, pero de los cuatro yo descartaría a Australia. Yo creo que sí, Estados Unidos tiene que pelear, tiene la obligación, juegue en casa, pero muchas veces, y lo saben bien, tienen que canalizar muy bien esa euforia por jugar en casa con el apoyo de su público y que no se convierta en un arma de doble filo y que entonces sea una losa muy pesada que tengan que cargar en los hombros en su partido, sobre todo de debut, al ser los anfitriones. Escuchaba atentamente lo que te platicaban los colegas. Sí creo que Estados Unidos va a pelear por el primer lugar. Yo no descartaría a Turquía, por lo que ya también estás comentando. Creo que es una de las selecciones top en Europa. No para ganar el título, pero sí para competir y volver a llegar lejos. Y yo creo que ahí va a ser. Aquí la diferencia, Memo, es que es el tercer partido, ¿no? Del grupo entre Estados Unidos y Turquía. Yo creo que para ese partido los dos ya deben de llegar calificados.
5: Como escuchábamos a Ricardo del diario La Opinión de Los Ángeles, clave para Estados Unidos el primer juego, ¿no? Es el próximo viernes en el SoFi Stadium contra Paraguay. La cuestión con Estados Unidos es ver qué versión vamos a tener, ¿no? Porque Pochettino no ha tenido buenos resultados. En las competencias oficiales no les fue bien, ni en Copa América, no, ni Nations, ni Copa Oro. Bueno, hay que decir que en la Copa Oro no fueron varias de las figuras, ¿no? Se cuestionó mucho su liderazgo, no quiso ir Pulisic, no quisieron ir varios de los jugadores que están en Europa, y entonces se habló si había rencillas, si había problemas, pero después ya han jugado con Estados Unidos, que no ha obtenido buenos resultados. Ahora, me parece que a diferencia de México, la localía no creo que pese tanto. Si bien es cierto que el aficionado en Estados Unidos cada vez se interesa más por el fútbol, no creo que sea el caso.
8: Pues mira, vamos a esperar. Y Paraguay sí, yo tampoco diría que va a ser sencillo, aunque creo que en este grupo va a buscar dar la sorpresa. Yo veo mejor a Estados Unidos y también a Turquía. Pero bueno, vamos a una pausa. Regresamos, continuamos aquí en Espacio 2026 a través de 88.9 Noticias.
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2: Un niño mexicano fue al hotel de concentración de la selección de Sudáfrica con un cartel y su álbum de estampas para que cada jugador le firmara. Luego bajó el técnico para regalarle una camiseta y los futbolistas hicieron fila para sacarse una foto con él. @ataquefutbolero.

0: Bueno, pues ahí está la música que todos identifican de México 1986. Pero antes de ello, les queremos recordar aquí a través de Espacio 2026 la pregunta de este día para que se reporten de favor a través del Talkback de iHeartRadio. Su pronóstico, su marcador, ¿cómo creen que esta noche le vaya a ir a México frente a Serbia? ¿Gana, empato, pierde? Denos su comentario, su opinión, por favor. Y antes de terminar el programa, desde luego que los vamos a escuchar. Y rápidamente, ya de fondo escuchamos esta muy bonita, hermosa canción que nos contagia a todos. Vamos a escuchar nada más rápidamente a Luis Flores, integrante de ese equipo que dirigía Bora Milutinovic en el 86, hablando precisamente de esta canción que ellos entonaron hace 20 años.
1: Yo me acuerdo que lo grabamos en unos estudios que estaban ahí en Miguel Ángel de Quevedo, en Coyoacán. No me recuerdo qué estudios eran. Y ahí me recuerdo que pasamos, yo me recuerdo que llegaríamos ahí como tipo 11 de la mañana, mediodía, y salimos que 7, 8, 9 de la noche. Nos tardamos mucho tiempo. Se me hizo muchas horas, pero a la vez fue muy cortito porque nos divertimos mucho en ese video, en esos cantos y todo eso. Y salió un bonito disco. La verdad que la gente se identificó fácilmente con esa canción. Y bueno, pues, lógicamente de la Chiquiti Boom y todo lo que aconteció en el México 86, el pique.
0: Luis Flores, sí, hace 40 años, no 20, hace 40 años ya, pero bueno, ahí está la verdad, y bien dice Memo que recordar es vivir.
2: Recordar es vivir, y precisamente para hablar de esta canción que se hizo famosa y que sigue siendo recordada cada vez que hay una copa, están con nosotros, y le agradezco mucho que nos den este tiempo. Voy a presentar primero al maestro Rafael Guadarrama, que fue el productor del disco. Maestro, ¿cómo está? Buenas tardes.
3: Buenas tardes, mucho gusto saludarlo. Un saludo para usted, con mucho gusto, y para su auditorio de este programa que es tan escuchado.
2: Muchas gracias, don Rafael. Y también nos acompaña Manuel Bautista, que fue coautor de esta canción. Don Manuel, ¿cómo está? Buenas tardes, gracias por estar con nosotros.
4: Muy bien, Lalo. Encantado, y muchísimas gracias por el detalle de la invitación a esta entrevista.
2: Gracias a don Manuel. Y bueno, maestro Rafael, me gustaría preguntarle cómo surge la idea de hacer esta canción. ¿Fue solicitud de la Federación Mexicana de Fútbol? ¿Se les ocurrió a ustedes? ¿Cómo surge la idea de hacer esta canción?
3: Sí, esta canción surge precisamente a propósito de una reunión que teníamos nosotros en la empresa donde yo trabajaba, que ahora puedo decirlo con toda confianza, que era Polygram. En la junta de producto decidimos que podríamos grabar a la selección nacional para tener un tema que fuera representativo del torneo. Entonces, yo era en ese entonces gerente de dirección artística, y me aboqué a conseguir no solamente a los jugadores, sino también las autorizaciones de la Federación Mexicana de Fútbol. Esa fue mi tarea. Entonces estuve trabajando con eso, llegué a la federación, y ahí en la federación me dijeron que había que hacer algunos trámites de tipo legal. Yo estuve al tanto de todo eso, y al señor Galindo, que en ese entonces era el encargado de las selecciones nacionales, le dije que si la federación nos autorizaba a grabar con los seleccionados, yo al otro día les traería los temas que íbamos a grabar, y quedamos en que así iba a ser. Así que en ese momento yo me fui a la oficina, y en el camino fui pensando en algo que fuera fácil, representativo, que fuera una cosa que pudiera quedarse muy fácil en la memoria de la gente. Entonces fui trabajando con el primer tema, que era la ola verde. Y de ahí, cuando ya llegué a la oficina, me puse a trabajar con el otro tema. Llamé a mi compañero y amigo Manuel Bautista, que es un autor con mucho talento y con quien trabajamos juntos para elaborar este tema. Más o menos esa es la historia, digamos, que de la creación del tema. Después todo lo demás fue trámite, al que usted me va a preguntar lo que guste.
0: Qué gran historia, la verdad, y qué gran recuerdo. Así que también los saludo con muchísimo gusto, don Rafael. Y don Manuel, pues qué recuerdos, ¿no? De entrada me parece, sí, dejar muy en claro que es titulado, como la canción titularmente, su origen es Adelante México, aunque todos la conocemos como el equipo tricolor. Y es que me parece que el éxito radica precisamente en dos puntos. En lo sencillo de la letra de esta canción, en lo pegajosa, pero también me parece, don Manuel, en la participación directa de los jugadores.
4: Claro, es muy importante esto que me dice Lalo. Fue de verdad una fortuna, y me creo afortunado, ya que el maestro Rafael Guadarrama, en ese entonces director artístico de Discos Polygram, pues afortunadamente confió en mí, me llamó y nos pusimos a trabajar ese tema. Realmente sí es muy pegajoso, y la idea era esa, imprimirle al tema palabras que pudiera entender la gente, que pudiera cantar, que pudiera quedarse en el público. Y se me hace muy bonito el inicio del tema, el equipo, desde ahí el equipo tricolor ya está hablando de algo, pues con lo que se identifica el pueblo, sobre todo el público futbolero.
2: Estamos platicando con Rafael Guadarrama y Manuel Bautista, creadores de la canción Adelante México, que se puso de moda en México 86 cuando fue sede de la Copa del Verano. Alejandro Cervantes y quien les habla, Memo García. Y preguntarle, don Rafael, todo mundo se pregunta, hay un video de la canción, ¿por qué no estuvo Hugo Sánchez?
3: Bueno, me parece que ese es un poco, sí, del dominio público. Parece ser que Hugo Sánchez todavía tenía compromisos en España y no alcanzó a llegar previo a todo esto que hizo. Parece ser que llegó ya hasta el final, cuando ya iba a comenzar el Mundial. Entonces ya no tuvimos la oportunidad de integrarlo. Pero excepto él, todos los demás estuvieron. Tengo entendido que Hugo Sánchez también grabó por sí mismo el otro tema.
0: Bueno, pues sí, qué bueno que nos lo platica de viva voz, porque es algo que siempre se especula, ¿no? Siempre se habla de la canción cada 4 años cuando viene una justa futbolera, y siempre el gran ausente es Hugo Sánchez, ¿por qué no participó en este disco? Pero bueno, y además me parece, Manuel, que ya lo platicábamos, ¿no? Lo sencillo de la letra de esta canción y la participación directa de los jugadores de esa selección nacional, pero también me parece que en el disco, platícanos un poquito sobre el disco, sobre la portada, la contraportada, porque checando datos y leyendo, si no me equivoco, en la contraportada ahí aparecen los 21 jugadores, incluso hasta autógrafos de cada uno de ellos.
4: Claro, fue una experiencia muy bonita la portada, y sobre todo la elaboración del disco, pues todo el protocolo corrió por parte del maestro Rafael Guadarrama. Realmente yo estoy metido solamente en la canción, en las canciones, pues en el desarrollo de las canciones, en la participación de las canciones. Pero de todo lo demás, portadas, fotografías, autógrafos, pues sí, todo eso corrió por parte del maestro Guadarrama.
2: Maestro Guadarrama, preguntarle, ¿cuántas canciones traía el disco y cuáles eran los nombres de esas canciones?
3: De hecho, todavía existe el disco para coleccionistas. El disco contiene 2 temas y es un formato del viejo LP, en donde solamente venía un tema de cada lado. El lado A trae Adelante México, y el lado B, La Ola Verde, que también es un tema que está relacionado con la invitación a la gente para que participemos todos en lo que es una verdadera fiesta cuando la selección nacional participa en un evento como este. Entonces, La Ola Verde tiene ese tipo de, como especie de arenga, para que la gente se involucre y hagamos una verdadera fiesta.
0: Don Manuel Bautista.
3: Del otro lado.
0: Ajá.
3: Perdón.
0: Continúe, por favor.
3: Sí, entonces decía yo que el día que finalmente contratamos a la selección nacional fue cuando yo estaba en el centro de capacitación, en donde ya no tenía yo ninguna esperanza de contratarlos. Afortunadamente, en el camino de la búsqueda, me encontré con una persona muy llegada al equipo, que era el doctor Mejía Barón, el doctor Miguel Mejía Barón, y me preguntó que si ya había conseguido la firma de los muchachos. Yo le dije que estaba en eso, pero que desafortunadamente todavía no tenía arreglado el asunto legal. Me dijo él, ¿por qué no hablas directamente con los jugadores? Y le dije, no tengo acceso tampoco a ellos, y me dijo, vente, vamos a verlos. Y entonces reunió a un grupo muy importante, como la mitad de ellos, y entonces ahí hablamos en el centro de capacitación. Les mostré el cassette que yo ya llevaba con un demo para que se lo aprendieran, y ellos aceptaron con muchísimo gusto, se entusiasmaron a morir por el tema. Entonces esa misma mañana trajimos a todo el equipo en la empresa para que se tomara la foto del equipo ahí mismo en el centro de capacitación, y luego en el estudio de grabación, una vez grabado el tema, entonces ya utilizamos la grabación para de ahí hacer el video. Y ahí los muchachos ya iban vestidos con su pants oficial, y estuvimos ahí grabando el video del equipo tricolor, que además en ese momento tuvo mucho, mucho éxito. La gente lo recibió con muchísimo gusto.
2: Maestro Rafael Guadarrama, maestro Manuel Bautista, muchas felicidades por esta canción que ha marcado época, que se sigue escuchando cada 4 años, y agradecerles mucho por haber estado con nosotros aquí en Espacio 2026. Muchas gracias.
3: Al contrario, Memo, solamente quisiera terminar con alguna cosa. Quiero decir que el equipo tricolor tiene mucho corazón, y en la cancha lo demostrará hoy y en el Mundial.
2: Me parece muy bien, muchas gracias, que estén muy bien, buenas tardes.
4: Buenas tardes, un placer estar con
0: ustedes. Un abrazo, gracias. Bueno, pues continuamos aquí a través de Espacio 2026, una muy buena entrevista, Memo, buscarlos, encontrarlos. Un éxito, fue un cañonazo.
2: No, pues son de esas canciones que se quedan para siempre, ¿no? Eso te habla del éxito que tuvo en su momento y del éxito que sigue teniendo. Han sacado otras canciones
0: que no han pegado,
2: pero no, siempre nos acordaremos de esta.
0: Porque además en ese...
2: Fíjate, lo que hubiera sido en redes sociales hoy en día,
0: no,
2: esa canción.
0: No,
2: pues imagínate. En ese entonces, pues los videos era atípico, ¿no? Poderlos ver en tele, ¿no?
0: Porque además una gran idea desde el disco, la portada, la contraportada, la parte que fuera cantado por los mismos jugadores.
2: No, genial, ¿eh? Muy buen video.
0: Con arreglos y todo, ¿no? Porque también no todos cantan tan afinados. Pero bueno, es parte de, porque a ver, ahorita me estaba acordando, seguramente tú lo harás, ¿cuál era la canción oficial de México 86? La del Mundo Unido por un Balón.
2: Exactamente.
0: ¿No? O sea, y poco
2: México así, 86.
0: A ver.
2: México 86, el Mundo Unido por un Balón.
0: No, sí.
2: Y ya,
0: no,
2: bien, tan mal. También estaba la de Chiquitibún, también había otra canción.
0: Sí, claro.
2: No la del comercial. Si no hay otra que es de Chiquitibún. Sí. Te fuiste por el lado de la cerveza.
0: Todo, a ver, la referencia es Mar Castro.
2: Ah, no, sí, o sea, no, ella.
0: No me digas que te hablan de la Chiquitibún.
2: Así como hablamos. No. Así como hablamos de Larisa Riquelme como la novia de
0: América,
2: de, sí, del mundial. Es el mismo caso con Mar Castro, ¿no? Uh-huh. Que se hizo famosa. Ella era actriz de por sí, ¿no? Pero se hizo famosa. Pero sí, esa canción de México 86, El Mundo Unido por un Balón, era el tema oficial. Y había esa de Chiquitibún. Y este tema, que era el de la selección mexicana, que el nombre es Adelante México, ¿no? Todo el mundo dice es el equipo tricolor, no. La canción se llama Adelante México.
0: Pues sí, pero ahí queda, exitosa hasta la fecha.
2: Y seguirá siendo exitosa años. Por siempre, me parece.
0: Muy bien, buena entrevista, Memo.
2: Gracias.
0: Vamos ahora, mira, muy ad hoc, porque cada vez que viene este torneo, pues salen un montón de canciones, ¿no? Aprovechan para sacar canciones y en una de esas pega. Ninguna como la que acabamos de escuchar, la de Adelante México. Pero en su momento también, ¿y sabes a quién le gustaba cantar? Y todos lo dicen que la concentración lo hacía Carlos de los Cobos.
2: A ver.
0: Y no canta mal las rancheras.

0: pues no canta mal.
1: Bastante bien, Carlos de los Cobos. También señalar que para ese torneo hubo otras selecciones que tuvieron su video. Alemania, con la de México, Mi Amor.
0: Sí.
1: Brasil y Paraguay. Las puede encontrar fácilmente en los canales de videos, ahí las puede encontrar, pero se hizo famoso ese torneo por la gran cantidad de videos que tuvimos de distintas selecciones.
0: Mira, nos vamos al corte con la canción de los alemanes. Ah, regresando. Perfecto, bueno, regresamos en la recta final de Espacio 2026.
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1: La verdadera locura, tres amigos de Gualhuachú pedalearon más de 600,000 kilómetros durante 9 meses para llegar a Kansas City. El objetivo, alentar a la selección argentina en la Copa. @noticias45col.

0: Otros estaba Harald Schumacher, que era el portero, Pierre-Michel Kvaratskhelia, Karl-Heinz Rummenigge, ese equipo que pierde la final, ¿no? Con Argentina 3-2 en el Estadio Azteca. Y hubo otros países, ya les decíamos, que también hicieron su propio tema, Brasil, y también el caso de Paraguay, pero yo creo que los mejores fueron el de México y este que escuchamos de él.
1: Peter Alexander, quien era la voz de este video, de esta canción, arraigados en Querétaro, ¿no? Un cariño enorme por esa
0: ciudad. De hecho, creo que todavía tienen una casa de beneficencia, algo así.
1: Para niños.
0: Creo que sí, todavía se mantiene, ¿no? Vamos a escuchar, ¿no? Si te parece la opinión de los aficionados, les preguntábamos cuál era su pronóstico para el juego de hoy. Adelante.
2: Es Alex Cervantes, para mí va a ganar México 2-0. Y sí es importante ver cómo se va a desarrollar debido a que tiene que aplicar una mejor técnica e inteligencia. Porque ya no estamos para pendejadas.
3: Javier, México tiene que ganar a fuerza. Y no 1-0, ni 2-0, ni 3-0. Porque si, imagínate, como dijiste, que va a ganar 1-0, no, pues entonces, con un rival que la verdad casi no tiene nada, ¿qué vamos a esperar? Gracias.
4: De Espacio 2026, les saluda a Israel, de acá de la delegación Azcapotzalco. Y pues yo creo que el resultado para el día de hoy es: gana México 1-0. Esto porque, pues bueno, México no creo que quiera arriesgar a un juego trabado, un juego duro, a una semana del inicio del Mundial. Muchas gracias y saludos.
5: Buenas tardes, les saluda Rogelio Jiménez desde Coatzacoalcos, Veracruz. Yo creo que hoy la selección gana 2-0. Uno de los goles será de Raúl Jiménez. La selección de Bosnia creo que se sentirá afectada por la altura y eso lo va a aprovechar muy bien la selección. Muchas gracias.
6: Hola, ¿qué tal, Cervantes? Mi nombre es Gabriel, hablo desde Chalco, Estado de México, y mi pronóstico es que gana México 3-0. Tiene que quedar bien con la afición.
7: ¿Cómo estás, mi Alex? Yo pienso que el partido queda 2-1 favor México. Te saludamos desde Ciudad Nezahualcóyotl.
0: Pues está la opinión de los aficionados, la mayoría piensa que México iba a ganar y que debe de convencer,
1: ¿no? Pues que es lo obvio, ¿no? Bueno, uno esperaría eso.
0: Pues mira,
1: que gane
0: yo
1: y que de alguna manera convenza.
0: Yo creo que el resultado va a ser secundario, ¿eh? Porque realmente lo que yo creo que quiere el Vasco es que esos jugadores que no tienen ritmo, pues tengan más rodaje.
1: Tengan actividad, tengan.
0: Y ojalá ganen para que mantengas esta inercia de lo que hablabas, que no han perdido en todo el semestre, y lleguen bien preparados para dentro de 8 días, ¿no?
1: Bueno, vamos a darle una vuelta a la fiesta del fútbol, porque ya estamos a 7 días de la gran inauguración.
8: Bajo concentración en Kansas City, Lionel Messi, Dibu Martínez, Leandro Paredes y Julián Álvarez son seguidos de cerca por el cuerpo médico del albiceleste. No se perfila que existan bajas entre los 26 elegidos. La selección Colombia fue despedida por el presidente Gustavo Petro y partió de Bogotá con destino a San Diego, Estados Unidos. Escuchemos al mandatario del cuadro cafetero.
9: Un trabajo que trae alegría, indudablemente, tristezas, afanes, dolores, gozos. Lleven eso siempre en su juego. Juego de equipo y de individuos. Si la soberbia gana el equipo, gana el individuo, la codicia se impone y la vida cede. Y el último será relegado.
8: En Paraguay, Gustavo Alfaro, técnico del combinado guaraní, se emocionó hasta las lágrimas sobre el sentir que le genera la copa.
10: Una responsabilidad hermosa, que por algo estamos acá. Si no estamos, ¿para qué? ¿Para qué venimos acá? Si no es para eso. Sobre los hombros nuestros la ilusión de un país entero. Pero nosotros no tenemos expectativa. No. Nosotros tenemos ilusión. Yo sé lo que siente este país. Yo sé lo que son 16 largos años de espera, de frustraciones, de penas, de maldiciones, de mirar un mundial por televisión. Yo no le voy a pedir racionalidad a ningún paraguayo.
8: Al tiempo que Brasil confirmó que Neymar no viajará a Cleveland para disputar el amistoso frente a Egipto, debido a la lesión muscular que arrastra en el gemelo derecho, el delantero permanecerá en Nueva Jersey. Asir Deportes, Edgar Flores.
1: Gracias a Edgar Flores. Ahí está lo más importante de las diferentes selecciones que estarán participando en esta justa futbolera que ya arranca el próximo jueves. Les recordamos que hoy jueves ya se estrenó el podcast en iHeartRadio de Pepe Segarra. Pepe Segarra y García, que nos estará platicando todas sus vivencias, anécdotas y todo lo que recuerda precisamente del Mundial de México 1970. Ahí está, en iHeartRadio, ya lo pueden escuchar.
0: Y también recuerden que deben de estar pendientes de Espacio 2026. Vamos a tener regalos. Sí. El señor Cervantes se lavó el codo. Por ahí vamos a tener una pantalla y varias cosas más, balones, ¿no? Y playeras también, si no estoy mal.
1: Originales y autografiadas. Ah, pues mira, nada más ahí.
0: Así que está el pendiente, recuerde, de 18 a 19 horas, de aquí hasta el 19 de julio que termine la copa.
1: Y mañana, porque ya nos vamos, Memo, nada más recordarles que vamos a estar a las 3 de la tarde en la Utopía de la Magdalena Michuca, porque ahí va a estar presente el trofeo, ¿no? El trofeo de esta Copa Veraniega, y los esperamos mañana de 3 a 4 de la tarde.
0: Pues ya nos vamos, a nombre de José Eduardo Cortés en la producción, Francisco Javier Caballero en los controles, Alex Cervantes y quien les habla, Memo García, le da las gracias por el favor de su atención. No se vaya, ya viene Espacio Deportivo.
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0: Hola, hola, ¿qué tal a todos? ¿Cómo están? Uy, yo soy Elsa Soberanes y es jueves, comadre y compadre, jueves de tema polémicos. Y me complace decirte que ahora sí ya llegó, ya está aquí la hora del chisme. Aquí en La Comadre 98.5 puros éxitos. Yo soy Elsa Soberanes y también me escuchas en la web por iHeartRadio. En este jueves vamos a platicar acerca de halagos que parecen insultos. Por ejemplo, empiezo yo, comadre y compadre. Cuando te dicen, ay, mira, ¿te bañaste?
1: No creo.
0: O como cuando uno le echa ganas y te dicen, qué bien te ves cuando te bañas. Ay, o sea que no me veo bien antes cuando no me baño. Como que es muy cosa de mexicanos, ¿no? Es muy cosa de mexicanos halagar insultando. Así que mándame tu WhatsApp a través del WhatsApp de la comadre en cabina 6671-880-985 y cuéntame, halagos que parecen insultos. Ya sea que te los hayan dicho o que tú los hayas dicho de llevado y llevada. Yo soy Elsa Soberanes y me escuchas en la hora del chisme en La Comadre 98.5 puros éxitos y en iHeartRadio.
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0: Y como dice, chisme, chisme. Porque traemos plática cerrada en este jueves de tema Polemiquix aquí en La Comadre. 98.5 puros éxitos. Yo soy Elsa Soberanes y también me encuentras en la web por iHeartRadio. Por acá andamos hablando acerca de halagos, comadre y compadre, que parecen insultos. Los mexicanos nos pintamos solos, pa' eso. Así que mándame tu WhatsApp a través del WhatsApp de La Comadre, 6671-880-985. Con mi compadre Manuel, por acá me dice, Elsa, cuando te dicen, para tu edad, te ves muy bien. Para tu edad, te ves increíble. No, hombre, hermoso, mejor no me chules. Es más, ni me digas nada. También saludas por acá a mi comadre Elizabeth, que me pone, Elsa, cuando te dicen, poco pelo, pero bien peinado. Más a los que están, cuando están calvos, me pone, ay, sí, qué mal es la gente, ¿verdad? O sea, tú sabes que a esa persona se le está cayendo el pelo. Tú sabes que a esa persona a lo mejor no tiene ni pelo. Y tú, ay, mira, poco pelo, pero bien peinado.
1: No,
0: ay, no, es que son groseros. Un saludo pues, a mi comadre Elizabeth, a mi coma Wendy y al Kiki, que se anda comunicando. Yo soy Elsa Soberanes y me escuchas en La Hora del Chisme en La Comadre, 98.5 puros éxitos y en iHeartRadio.
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Los Tucanes de Tijuana, andamos ready. Lo que estaba sintonizando, este estrenazo que tenemos para ti aquí en La Comadre. 98.5 puros éxitos. Yo soy Elsa Soberanes y también me escuchas en iHeartRadio. Por acá tengo un saludito pendiente. Saludos a mi compadre Manuel Darío, que me dice: Elsa, mándale un saludo a mi suegro, Don Ismael de Badiraguato, y a mi suegra. Saludos a Carlos, a mis suegros, dice mi compadre Manuel, que es mi compadre Ismael y su suegra. ¡Au! Al cienazo, viene en el coche, Agustito sintonizándonos. 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Ahí vamos a andar todos los locutores por acá. Y mientras tanto, vamos a cerrar esta hora, ¿te parece? Viene Calibre 50 con esto que se llama Si te pudiera mentir. Yo soy Elsa Soberanes y no te muevas, ¿eh? Porque en punto de las 7 comienza la hora de los Tigres del Norte y se va a poner bueno aquí en La Comadre 98.5 puros éxitos, retumbando la bocina también por iHeartRadio.

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7 de la noche con 13 minutos aquí en la ciudad de Culiacán, Sinaloa. Yo soy Elsa Soberanes. Y bienvenidos, comadre y compadre, a la hora de los Tigres del Norte en su casa, la comadre 98.5 puros éxitos, sonando también en la web por iHeartRadio. Mientras tanto, vamos a escuchar Prisión de Amor. Y como dice... ¡Uy!

0: ¿Y qué andan haciendo los Tigres del Norte? Agárrate que te lo cuento. Soy Elsa Soberanes, aquí rugiendo. En la hora de Jefes de Jefes, en su casa, La Comadre, 98.5 puros éxitos y en iHeartRadio. Por acá te tengo las fechas confirmaditas de su tour. Claro que sí, comadre y compadre. En redes sociales agradecen los Tigres a la raza de Ciudad de México, porque además de que les han abierto las puertas, siempre hacen sold out, se venden todos los boletos. Y van a andar por allá en Ciudad de México el próximo 27 de junio, claro que sí. También a mi raza de Estados Unidos no los van a dejar atrás, ¿eh? A mi raza por allá de Trenton, Nueva Jersey, van a andar los Tigres del Norte el próximo 28 de agosto. Y el 29 de agosto van a andar por Providence, allá en Rhode Island, en Estados Unidos. ¡No, hombre! Traen todo el año ocupado a los Tigres del Norte como se debe. Un tour bastante internacional. Y mientras tanto, no te muevas porque ya te tengo listo, preparado el video viral de esta noche de los Tigres del Norte. Y te lo estaré contando después de que escuches la canción de Con Rumbo al Sur, aquí en la hora de Jefes de Jefes, en su casa, La Comadre, 98.5 puros éxitos y en iHeartRadio.
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0: Y ahora sí te cuento el video viral de esta noche de los Tigres del Norte aquí en su hora, en La Comadre 98.5 Puros Éxitos. Yo soy Elsa Soberanes y también me sintonizas en internet por la aplicación gratuita de iHeartRadio. El video viral de esta noche está muy bueno, comadre y compadre, porque un fan de los Tigres del Norte se graba diciendo: en la canción de Contrabando y Traición de los Tigres del Norte dicen: si una hembra quiere un hombre, por él puede dar la vida, ¿no? Y dice mi compadre: pues la neta yo no creo, porque mira, mi mujer ni lonche me echa. Mi mujer ni lonche me echa, ahora la vida que va a dar por mí. Si quieres ver este video, su viral, pues de mi compadre quejándose de la letra de la canción de Contrabando y Traición. Dice que él no cree que esas cosas a él no le pasan. Pídemelo a través del WhatsApp de la comadre en cabina, 6671-880-985. Y dime, Elsa, pásame el video viral de esta noche, Los Tigres del Norte. Con mucho gusto, comadre y compadre, te lo paso. Soy Elsa Soberanes y me sintonizas en la hora de jefes de jefes en La Comadre 98.5 Puro C. Éxitos y en iHeartRadio.
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Rosita de Olivo, lo que andabas disfrutando aquí en La Comadre, 98.5 puros éxitos en la Hora de los Tigres del Norte, también sonando en la web en iHeartRadio. Rosita de Olivo, comadre y compadre, esta rolita que pertenece al álbum de los Tigres del Norte de Vivan los Mojados, claro que sí, y la sacaron remasterizada por allá del 2019. Por acá tengo los solitos pendientes a los fans número uno, a los fans number one de los Tigres del Norte, que es a mi compadre Marcos, también a Jesús Adán que nos cerraja, a mi comadre Giovanna y también a Ismael que me escucha desde su taller mecánico, me dice por allá en Terranova, aquí en Culiacán. Saludos a mi compadre con mucho gusto. Pues son las 7 de la noche con 55 y vamos a cerrar la Hora de los Tigres, ¿te parece? Con esta rolita, ve nomás, de las icónicas, de las clásicas, Golpes en el Corazón. Es con lo que cierro la Hora de los Tigres del Norte en este jueves 4 de junio, cuando son las 7 de la noche con 56. Y no te muevas, porque en punto de las 8 comienzan las noches porno y no te lo puedes perder, por 98.5 La Comadre, puros éxitos, retumbando la bocina también por la aplicación gratuita de iHeartRadio. Súbele.

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8 de la noche en este jueves, comadre y compadre, jueves 4 de junio. Yo soy Elsa Soberanes y bienvenidos aquí a Las Noches Porno por 98.5 La Comadre, puros éxitos sonando también en iHeartRadio.

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0: Comadre y compadre que me sintonizas, uy, agárrate que es jueves 4 de junio y se acerca el Día del Padre, claro que sí, la comadre 98.5 puros éxitos sonando también en iHeartRadio quiere consentir, 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

halagos que parecen insultos. ¡Au! Es la chisma que te traigo. En este jueves, Polemiquix, aquí en La Comadre, 98.5 puros éxitos. Yo soy Elsa Soberanes y también me encuentras por iHeartRadio. Comunícate conmigo, comadre y compadre, escríbeme a través del WhatsApp de La Comadre, 6671-880-985. Como por acá mi compadre Daniel me dice, Elsa, cuando te bañas, te arreglas y te dicen lo que hace el agua y el jabón. O sea que antes de eso me miraba feo, si comparé, así te la aplican aquí, ¿no? De que, íralo, te bañaste, así somos en México, parece que te están acá, mira, haciendo todo menos halagando, pero al final del día es un halago, así que sí, sí lo considero un halago que parece insulto. Yo soy Elsa Soberanes y me escuchas aquí en las noches porno, por 98.5 La Comadre, puros éxitos, retumbando la bocina, te recuerdo, también por iHeartRadio.

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¡Ay, qué bonita la niña! Se parece al papá. ¡Ah! Pues de que andamos platicando. Porque la chisma sigue aquí en La Comadre 98.5 Puros Éxitos. Yo soy Elsa Soberanes y también me escuchas por iHeartRadio. Por acá estamos hablando acerca de halagos, comadre y compadre, que parecen insultos. Aquí en México somos expertos en esta materia. Así que comunícate conmigo a través del WhatsApp de La Comadre en cabina 6671-880-985. Con mi comadre Julie, me dice Elsa, cuando yo era chica, me decían mucho, qué bonita la niña, se parecía al papá, y mi papá es bigotón. Yo decía, ¿de dónde? Ay, comadre, es que mira, ponle que ciertos rasgos, a lo mejor te parecías en los ojos, pero si uno de chiquito decía, ¿en qué me parezco a mi papá? En lo peludo. Saludos, supuesto que a mi comadre, Julie Ramos. Yo soy Elsa Soberanes, si me escuchas. Aquí en las noches porno por 98.5 La Comadre, puros éxitos y en iHeartRadio.

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9 de la noche ya aquí en la ciudad de Culiacán, Sinaloa. Yo soy Elsa Soberanes. No te muevas, comadre y compadre, no te despegues porque ya te tengo listo el mitote de la comadre y te lo estaré contando después de que escuches la rolita por acá de Majo Aguilar. Así fue aquí por las noches porno, por 98.5 La Comadre, puros éxitos y en iHeartRadio.

0: Y ahora sí te cuento el mitote de la comadre. Te cuento lo más nuevo, lo más reciente e icónico del mundo del regional mexicano aquí en La Comadre 98.5 puros éxitos. Yo soy Elsa Soberanes y también me escuchas en iHeartRadio. Por acá este mitote de la comadre le toca a la banda MS, porque se vuelve a hacer viral un clip de mis compares por allá en los 2000 promocionando la canción que había sacado de Caguate Pistache. ¡Uy! Caguate Pistache, ¿te acuerdas, comadre? ¿A cuánto la bolsa? Esta canción que sacaron por allá en el 2009, pues hay un video de mis compares de la banda MS promocionando este nuevo sencillo en aquel tiempo. ¡A capela! Pusieron a todos mis compares de la banda MS cantando a capela esta rolita, claro, pues para que la gente fuera a comprar su disco, para que las pidieran en las radios. ¡Qué tiempo! Si quieres ver este videazo del archivo del recuerdo de la banda MS, pídemelo a través del Face. Me encuentras como Elsa Soberanes de la Comadre. Mándame tu inbox. Cinco güenche, dime Elsa, pásame el mitote de la comadre de este jueves y yo te lo paso. Soy Elsa Soberanes y me escuchas aquí en las noches porno por 98.5 La Comadre, puros éxitos, retumbando la bocina también por iHeartRadio.
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agárrate, comadre y compadre, porque paso a recordarte las buenas noticias, ya que la comadre 98.5 puros éxitos. 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Soy Elsa Soberanes, si me escuchas en las noches porno por 98.5 La Comadre, puros éxitos y en iHeartRadio.

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Y así nomás quedó. ¡Au! Porque arrasamos con todo platicando, chismeando, mitoteando, vivoreando, como no. En esta noche de jueves 4 de junio, yo soy Elsa Soberanes y muchas gracias, comadre y compadre, por comunicarte, enviarme tu audio por iHeartRadio y tu mensaje a través del WhatsApp de la comadre, porque platicamos acerca de halagos que parecen insultos. Aquí hubo todo, que decían, mira qué bien te ves cuando te bañas. ¡Ay! O que te dicen, ¡ay, mira qué hermosa! Está idéntica al papá y mi papá bigotón, no yo mujer. Muchas gracias por comunicarte, porque la chisma estuvo sabrosa, pero llegó momento de despedirme y despedirme con todo. Yo soy Elsa Soberanes y me escuchaste aquí en las noches porno por 98.5 La Comadre, puros éxitos y en iHeartRadio. Muy buenas noches, hasta mañana. Mañana viernes nos escuchamos en punto de las 6 de la tarde a 10 de la noche con un nuevo chisme, y por las mañanas escuchas el Morning Show con Luisón Gastelum de 6 de la mañana a 10 de la mañana, y tampoco te lo puedes perder. Yo soy Elsa Soberanes y te recuerdo que aquí en La Comadre la música nunca termina. Buenas noches, hasta mañana.

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¡Cómole, comare! ¡Comadrita! ¡Ya es viernes! Oye, comare, buenos días. 6:15 a.m. ¡Apúrale, comare, que se te hace tarde!

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1: También para el DJ, el dude. También para Lisette Ibarra, muchas felicidades, Lisette Ibarra Valdés. También para Emanuel Salazar, muchas felicidades. Y Alejandra Treviño, hoy están cumpliendo años. Soy tu compadrito Luisón, estás en el Morning Show. Muy buenos días. Manda tu mensaje a través del WhatsApp de La Comadre.
2: ¡Llámela!
1: 6671-880-985. Muy buenos días.
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0: ¡Qué ole, comare! Oye, comarita, buenos días. Estás en la Comare 98.5 Puros Éxitos con tu comparito Luisón Gastelum. Mándame tu mensaje desde tu celular al WhatsApp de la comadre. 6671-880-985. Lo que te acabo de poner a cargo de Cristian Nodal con el tema de No te contaron mal. Tengo mensajitos por acá pendientes. Muchas gracias por tus mensajes. Saludo para mi compadre Kiki. Dice Luisón, aquí ya andamos. Dice, muy buenos días, Luisón. Me mandas una libera en la concha que me quedé dormido, pero aquí ya alisándome para salir. Saludos, compa. Se vale, dice. Oye, muchas gracias por las imágenes, mi Kiki. ¿Quieres ver las imágenes que me compartió? Una de aliviar a la concha y otro de súbale, súbale.
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0: Súbale, hay lugares, súbale, hay lugares.
1: Súbale.
0: Oye, chécate los estados del WhatsApp de la comadre para que chequen, para que cheques las imágenes de las rolas que me mandó. Buenos días, un saludo para mi esposa Argelia y mi hijo Alexei. Suénale las trompetas del tráiler porque le gusta mucho, dice. Está buena, ¿eh? Oye, comadre, a continuación te tengo el listo preparado por si tenías el pendiente. Y, comadre, en esta mañana, bueno, esta semana te he estado platicando acerca de hábitos para una buena higiene intestinal. Te estuve platicando acerca de lo importante de tener una dieta balanceada y rica en fibra, lo importante de tomar agua, incorporación de probióticos, cómo es importante también limitar azúcares y grasas saturadas, el ejercicio regular. Y hoy te quiero platicar del manejo del estrés y establecer horarios de comida. No. Y es que mira, comadre, el estrés puede tener un impacto negativo en tu salud intestinal. Practica técnicas de relajación como la meditación, la respiración profunda y el yoga para reducir los niveles de estrés. Encontrar un equilibrio emocional es clave para mantener la salud del intestino. Recuerda que cuando vivimos estresado, el estrés es miedo. Y cuando el cuerpo tiene miedo, se estrecha, se comprime todos tus intestinos y no los dejan trabajar adecuadamente. Pero eso no es culpa de tu intestino. Es culpa de tu mente que trae estas ideas de que todo es peligro, todo es a prisa. Entonces, estos ejercicios de meditación, la respiración profunda y el yoga te van a ayudar. Y es muy importante también establecer horarios de comida. Mantener una rutina regular de comidas es esencial. Evita saltarte comidas y procura comer a las mismas horas cada día. Esto le va a ayudar a tener un ciclo digestivo y a mantener un ritmo intestinal saludable. ¿Quieres que comparta esta información contigo? Hábitos para una buena higiene intestinal. Pídemelo a través del WhatsApp de la comadre. 6671-880-985.
2: ¡Llámela!
0: 6671-880-985. ¡Voy a música!
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0: Yo te comparito Luisón Gastelum. Buenos días, comadre. 633.

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0: estás en la Comadre 98.5 Puros Éxitos con tu comparito Luisón Gastelum. Tengo, oye, lo que te acabo de poner a cargo de Sergio Vega. ¿Quién es usted? Aquí merito en la Comadre 98.5 Puros Éxitos. Dice, buenos días, Luisón. Ya vamos rumbo al trabajo. El Tetey sí se bañó. Y ya desayunó. Mándale una alivina a la concha para que se ponga de buenas.
1: ¡Alivina la concha!
0: ¿A poco siempre anda de malas el Tetey? Ay, no, el Tetey. Buenos días, Luisón. Ya tómate café. Saludos, Dios lo bendiga.
2: Ya tómate café.
0: Dice, hola, buenos días. ¿Me puedes agregar? Soy Sugey. Sugey, aquí te agrego, Sugey. Sugey. Agregada. Y te voy a mandar el sticker del Morning Show. Ahí está. Dice por acá, muy bendecido día. Dice, saludote, buenos días, bendiciones. Muchas gracias a mi compa Kiki. Oye, comadre, ¿tú también quieres que te comparta las imágenes que tengo en los estados del WhatsApp? ¿O no, o las quieres ver? Mándame tu mensaje con tu nombre y tu apellido para agregarte. ¡Adivina dónde estoy! Estás en la Comadre 98.5 por los éxitos con tu comparito Luisón Gastelum.
3: ¿Cómo viste?
0: Muy buenos días.
2: ¿Ya tomaste café?
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0: Bueno, a 6 de la mañana, 55 minutitos, aquí merito en La Comadre 98.5 por los éxitos, con tu compadrito Luisón Castellum, lo que te acabo de poner a cargo de La Adictiva, en peligro de extinción. Dice por acá, buenos días, me llamo Alejandro, todos los días de la mañana vengo escuchándote rumbo al trabajo, pero todos me conocen por El Chapo. A la orden, yo me dedico a trabajos de plomería, dice, saludotes, vivo en Alturas del Sur, saludos carnal. Dice por acá Karina, buenos días, le puedes mandar una liviana concha a mi hijo Mateo que va rumbo a la escuela Adolfo López Mateos. Dice, mi nombre es Yasmín, me gustaría que me agregue, lo escuchamos desde la 21 de marzo, compa Luisón. Aquí te agrego, Yasmín, muchas gracias, ¿eh? Saludos. Hace ratito, me eché la vuelta, fíjate, en la semana para allá, para el cuerpo de bomberos, de veteranos, que les mando un saludo a mis amigos. Saludotes, Yasmín, aquí ya te agregué y te voy a compartir el sticker. Dice, me agregas para ver tus estados y que vean mis estados de trabajo. ¿Sale? Claro. Una libera a la concha, mi hija Alison. Saludote, Luisón, agrégame. Me llamo José Graciano. Aquí te agrego, José. Con mucho gusto, ¿eh? Te voy a agregar y te voy a mandar el sticker de La Comadre. Saludotes. Dice, Rocío, me agregas, por favor. Ya te agregué, Rocío. Copizzi, buenos días. Felicitación. Mañana es mi cumple. Mili García, mándale saludos a Guadalupe y una liviana a la concha para Betsa Bell.
1: ¡Liviana la concha!
0: Dice, buenos días, ¿me puedes agregar? Soy de Guatemala y todos los días los escucho. Saludos. José Tanaubia, ¿ya estás agregado, tiburón? Buenos días, compadre Luisón, ¿me puedes agregar al WhatsApp? Soy Doris. Que tengas bonito día, Dora. Aquí te agrego, Dora. 6 de la mañana, 57 minutitos, voy a música con Mar Solís, el tema lleva por nombre Fuiste Tú. Tú también mándame tu mensaje, 6671-880-985.
2: ¡Llamela!
0: Muy buenos días.

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2: Oye, comadre, buenos días, son las 7 de la mañana con un minuto.
3: Ay, no.
2: Viernes 5 de junio de este 2026. Quédate conmigo porque en esta mañana te tengo muy buenas rolitas a cargo de Jenny Rivera, la Sonora Santanera, también algo de la banda Tierra Sagrada. Y muchas muy buenas rolas más. Descarga la aplicación de iHeartRadio. Oye, comarita, más adelante te tengo el reto adivinador. Además de que te tengo el rapidín para niños. Vaya música con Junior H y Gael Valenzuela. El tema lleva por nombre Mis Llamadas. Buenos días, 7:02.
4: ¿Ya tomaste café?

0: ¡Qué húbole, comare! ¡Qué húbole, comare! ¡Qué húbole! ¡Qué húbole, comare! ¡Qué húbole, comare! ¿Qué onda, comarita? Soy tu compa, Luisón. Aquí merito, en el morning, pa' que agarres curón. Súbele, comare, donde quiera que tú andes, vente, comarita, porque a continuación te tengo la adivinanza, comare. Oye, dice, tengo saludos por acá, muchos saludos. Dice, buenos días, feliz viernes, saludos a María Inés, que va muy contenta al colegio, porque tiene fiesta de cumpleaños de un compañerito. Hola, buenos días, saludos para los tres amores de mi vida, Julisa, Nicolás y Jimenita, que tengan un excelente día, saludos. Luiso, mándale una libera a la concha a mi comare, la Chacua, y su hija Monse. Saludotes, buenos días, Una, ¿y qué pasó para Ángel David Baez Imperial, que hoy cumple sus primeros 20 años?
1: Hey, ¿qué pasó?
0: Saludos a Vanessa y Kate, que van al aeropuerto.
1: Hey, ¿qué pasó?
0: Saludotes, buenos días, le puedes enviar una libera a la concha a Noel Izárraga, que va rumbo a la primaria. Dice, bonito y bendecido el día, Luisón, muchas gracias, una libera a la concha para mandar para Siria, que va rumbo a la escuela. ¿Le puedes mandar una libera a la concha a Milo y Rosalba, por favor? Saludotes, dice. Una pregunta, Luisón. ¿Te podré mandar videos de mis trabajos para ponerlos al estado? Ay, fíjate que no sé si los pueda poner en el estado, güey. Hola, pero mándamelo, hombre. Hola, bueno, Luisón. ¿Me puedes agregar? Y Vanessa Monzón, saludos y excelente día. Aquí te agrego ahorita, ¿eh? Tengo también saludos. Tengo saludotes por acá pendientes para mi compadre Pablo. Dice Luisón, mando un saludo a mi hija Katy. Le emociona mucho escuchar los saludos y para que ya despierte. Gracias, saludos. Saludo, carnal. También para Carlos, dice, buenos días. Saludos para Matías y Sebastián Danino, que va al colegio, que le ven a la concha. ¡Vámonos con el reto adivinador!
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0: Reto adivinador. Pongan mucha atención. Chécate. Es más, grábalo. Grábalo. Háganme el favor de grabarlo en video para subirlo al estado de WhatsApp de la comadre. Grábenlo en video, por favor. ¿Ya?
1: Ay, es que no le sé.
0: Reto adivinador del día de hoy. El reto adivinador del día de hoy es: tiene alas y no vuela. Tiene patas, pero no camina. Tiene pico, pero no pica. ¿Qué es? ¿Va de nuevo? Va de nuevo. Tiene alas, pero no vuela. Tiene patas, pero no camina. Tiene pico, pero no pica. ¿Qué es? Responde el reto adivinador al WhatsApp de la comare 6671-880985.

0: Pamela.
1: Muy buenos días.
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0: Oye, compadre, buenos días. Muchas gracias a los que me pasaron su video, a los que me pasaron el video del reto adivinador. Muchas gracias a Janet. Muchas gracias también a Evelyn. También me mandó el reto adivinador. Oye, ya varios respondieron, ¿no? Saludotes, dice. Ok. Muchas gracias. Tengo varios mensajes por acá. Gianna, saludos, dice Lucero Olivas. Luiso, mándale un saludo a mi hijo Uriel y mi hija Andrea, que vamos con la abuela. Mándales una liviana a la concha.
1: ¡Liviana la concha!
0: María Virginia. Dice que es un pingüino. No, no es un pingüino. Buenos días, Luiso. ¿Le podrías mandar un... Ey, ¿qué pasó? A Daris, Valentín y Kimberly, que van en el carro camino a la escuela y siempre te escuchan 98.5. Son tus fans. Ey, ¿qué pasó?
2: Ey, ¿qué pasó?
0: Saludo para Joana, que sí respondió. Saludo para Belén. Dice que es una taza o tetera. No, no es una taza o tetera. Una libera a la coche para mi hijo Germán Roberto, que amaneció con dolor de estómago. Saludos, tengo otro para acá. Mando una libera a la concha para las choquillas, María Fernanda y Claudia Janet, que van tarde a la escuela.
2: Hey, ¿qué pasó?
0: A una libera a la concha, me dijeron.
1: ¡Aliviana la concha!
0: Buenos días, mándale un saludo a Camila, que va a la escuela. Saludos, buenos días. Por favor, podrías enviar saludos a María Armelia y Sebastián, que venimos camino a la escuela. Todos los días te escuchamos. Puedes mandar una libera a la concha.
1: ¡Aliviana la concha!
0: Dice Rodolfo que es una montaña. No, no es una montaña. Gracias, saludos a Nicolás y Jimena. Luisón, le puedes mandar saludos a Ángel, Gerardo y José Julián, que vamos rumbo a la escuela, y le puedes poner un ¿en qué pasó?
2: ¿En qué pasó?
0: Saludos. La respuesta es una mesa. No, no, no es una mesa tampoco. Saludos, buenos días. Manda saludos a Ángela y a su mamá, que te vienen escuchando y que le vienen la concha.
1: ¡Aliviana la concha!
0: Saludotes, tengo saludos más para acá. Un saludo a Leury, que le encanta el rapidín. ¿Me podrías mandar una liviana concha a Leury, que vamos a la escuela?
1: ¡Aliviana la concha!
0: A continuación te tengo listo, preparado el rapidín para niños del día de hoy.
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0: Este me lo mandó mi amigo Víctor. Saludo, carnal. Dice que llegan unos morrillos, ¿no? Y le dice un morrillo al otro.
4: ¡Oye! ¡Oyes! ¿Qué pasó? Oye, ¿qué crees? ¡Atropellaron a Chicho! ¿A Chicho? ¿Qué Chicho? No, no Chicho nada. ¡Lo atropellaron!

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1: ¡Oye! Tengo muchos mensajes, muchos aliviar a la concha para los plebes que ya los están dejando en la escuela. Luisón, ¿le puedes mandar un qué pasó? ¡Ey, qué pasó! ¿A Roberta? Claro que sí.
2: ¡Ey, qué pasó!
1: Dice, y sí, la respuesta al reto adivinador es... Tiene alas, pero no vuela. Tiene patas, pero no camina. Tiene pico, pero no pica. Pues un pajarito muerto.
2: Ay, no.
1: ¿Ah? ¿Tiene alas? ¿Tiene patas? ¿Tiene pico? Hay gente que tiene pico y no pica.
2: Hey, ¿qué pasó?
1: Luisón, dice por acá, somos tus nuevos seguidores, Dominic y María José, por favor, le gusta escucharte cuando van a la escuela. Saludos a María Corzo, muchas gracias. Buenos días, Luisón, póngale a Dulce Irania de la Tortillería, que mueva la concha, de parte de su compañero, un saludo a mi compañero que mueva en la cancha. ¿Cuál cancha? ¡Es concha!
3: ¡Aliviar a la concha!
1: Dice, se fue con el pendiente. Ahí para que le digas lo que es. Saludo. Oye, ¿quién dice que es una tetera? Mándale una aliviar a la concha a Sofía y Victoria.
3: ¡Aliviar a la concha!
1: Mándale una aliviar a la concha a Isauro. ¡Feliz fin de semana!
3: ¡Aliviar a la concha!
1: Saludo para Heidi. Saludotes, ¿eh? Oye, tengo más mensajitos. Podría mandar una aliviar a la concha a la Brigada 6 de la 55 que van a Navolato.
3: ¡Aliviar a la concha!
1: Mándale una aliviar a la concha para Jorlet y Naomi que van camino a la escuela.
3: ¡Aliviar!
1: ¿Qué rollo, Luisón? ¿Le puedes mandar un saludo para Joseph, que vamos camino a la escuela?
3: ¡Aliviar a la concha!
1: Un almohadazo para Ana, Daniel y Noelia, que le ven a la concha.
3: ¡Aliviar a la concha!
1: Soy tu compadrito Luisón, estás en el Morning Show. ¡Muy buenos días!
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1: ¿Qué hubo, la comare? Soy tu compadrito Luisón Gastelum, acá merito en la comare 98.5 para los éxitos. Y se encuentra conmigo mi amigo Froilán Beltrán, que nos acompaña de Sileo para platicarnos de una herramienta que nos va a ayudar para toda la vida y sobre todo de elevar las herramientas a tus hijos, de poder leer de una manera rápida, acelerada y comprensiva y divertida aparte. ¿Cómo estás, Froilán? Buenos días.
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1: Continuamos con más.

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2: Comadrita, buenos días, 8 de la mañana. Oye, comadre, 8 de la mañana con un minutito.
3: ¿Qué pasó?
2: Estás en la Comadre 98.5 por los éxitos. Quédate conmigo porque en esa mañana te tengo buenas rolitas a cargo de Karim León, Grupo Firme, Espinosa Paz, Julián Álvarez. Y muchas muy buenas rolas más. Muchos mensajes pendientes me quedaron, ¿no? Ahorita voy a tratar de leer algunos más. Muchas gracias por estar al pendiente, plebes. Soy tu compadrito Luisón Gastelum, estás en la Comadre 98.5 por los éxitos. Voy con duelo para que ya no duela. Buenos días, 8 con 1.

0: ¡Qué óvole, comadre! ¡Buenos días! Hoy ya son las 8 de la mañana con 18 minutitos. Lo que te acabo de poner a cargo de Julián Álvarez. Con el tema de Racing Reina. Tengo muchos mensajitos por acá pendiente. Buenos días, Luiso. Mándales una liviana a la concha a Diana y Francisco, que vamos a desayunar taquitos de camarón por su cumple. ¡Qué rico! Hola, buen día. ¿Le podrías mandar un saludo a mi esposo Giovanni, que está trabajando en la secundaria 24 de agosto? Luisón, agrégame para ver tus estados. Soy Adriana. Aquí te agrego, Adri. Saludote, dice Yolanda Medina. Janet León. ¿Estás respondiendo? Sí, es un pollito. Luisón, mándale un saludo para el DJ Perro Tapichero, que te escucha todas las mañanas. Saludotes. Trafiquito Asoleador dice: échanos una liviana a la concha a mí y a mi hija Linette. 8 de la mañana, 19 minutitos. A continuación te tengo listo preparado el Noti. ¡Noti puedo creer!
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2: ¿Qué pasó, perro? ¿No arrancó?
0: Oye, pues, si vives en México y tienes alguno de estos apellidos, seguramente tienes linaje árabe ligado al Al-Andalus y la España medieval. ¡Órale! Y es que en México, comadre, hay apellidos que parecen completamente españoles, pero que guardan una historia más antigua. Y es que la huella árabe en el español es amplia, y el arabismo lo definen como un vocablo giro de la lengua árabe empleado en otra lengua y también recoge palabras de origen árabe. Y algunos de esos apellidos que los puedes tener... ¿Dónde están los apellidos? Se me fue. Por eso, por ejemplo, Alcalá o Alcántara aparece en México. Pueden tener detrás una ruta larga. Lo primero...
2: ¿Qué pasó, perro?
0: Primero fue una palabra o un lugar con raíz árabe en España, después se convirtió en apellido y más tarde llegó a América. ¡Órale! En el caso de esos apellidos, muchos son toponímicos. Eso significa que vienen de un lugar. Podría ser un identificada como de Alcalá o de Medina o de Alcántara. El apellido Medina, Alcalá, Alcántara,
2: cumbia,
0: pueden tener origen árabe. Ahora, ¿quieres que te comparta la nota? Pídemela a través del WhatsApp de la comare. 6671-880-985. 821, buenos días.
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Muy buenos días, comarita. Yo soy tu comparito Luisón Gastelum. Estás en La Comadre 98.5 Puros Éxitos. Y a continuación te tengo lista y preparada la reflexión del día de hoy. La forma más hermosa de dar es cuidar el bienestar de los demás, incluso cuando te estás quemando. Hay personas que aman en silencio. No hacen ruido, no presumen lo que dan, no publican cada sacrificio, no recuerdan cada favor. Simplemente están. Están cuando alguien necesita ayuda. Están cuando la casa se cae. Están cuando todos se van. Están cuando hace falta una palabra, un abrazo, un plato de comida, una llamada o una mano firme en medio del caos. Y lo más duro es que muchas veces esas personas también están rotas, también tienen miedo, también se cansan, también lloran a escondidas, también tienen cuentas pendientes, heridas abiertas, noches sin dormir y batallas que nadie ve. Pero aún así dan. Dan tiempo cuando les falta descanso. Dan calma cuando por dentro tiemblan. Dan fuerza cuando ya no tienen tanta. Dan amor incluso cuando la vida los está quemando por dentro. Eso es hermoso, pero también es peligroso. Porque cuidar a los demás no debería significar abandonarte a ti. Hay una diferencia entre amar profundamente y destruirte lentamente, entre servir con el alma y convertirte en ceniza para mantener vivos a otros, entre ser bueno y olvidarte de que tú también necesitas ser cuidado. A veces el corazón noble se acostumbra a cargar demasiado, y como siempre ayuda. Nadie pregunta si también necesitas ayuda. Como siempre sonríe, nadie nota que se está apagando. Como siempre resuelve, nadie imagina que por dentro también se está quebrando. Por eso, si eres de esas personas que cuidan incluso cuando están cansadas, recuerda esto. Tu bondad es valiosa, tu amor es raro, tu entrega es hermosa, pero tú también importas. No puedes ser refugio para todos si tú mismo te quedas sin casa por dentro. No puedes salvar a otros mientras te hundes en silencio. No puedes dar luz eternamente si nunca permites que alguien cuide tu propia llama. Dar es hermoso, pero dar sin límites puede convertirse en una forma lenta de desaparecer. Así que ama, ayuda, cuida, acompaña. Pero no te abandones. Porque la forma más hermosa de dar no es quemarte hasta quedar vacío, es aprender a cuidar a otros sin olvidar que tú también mereces protección, descanso y amor. Yo soy tu comparito Luisón Gastelum. Estás en La Comadre 98.5 por los éxitos. Si deseas que comparta esta reflexión contigo, pídemela a través del WhatsApp de La Comadre al 6671-880-985. 836. Muy buenos días.

0: ¡Qué óvole, comadre! ¡Buenos días! 8:42 a.m. Estás en la comadre 98.5 por los éxitos con tu comparito Luisón Gastelum. Tengo saludos por acá pendientes. Dice, hola, saludos para ti y un Aliviana la Concha.
1: ¡Aliviana la Concha!
0: Dice José Manuel, saludos. Ok, dice María Chávez, saludos. Pau Medina, hola, buenos días, mando un saludo a Johan y Manuel que vienen feliz a la escuela. Por fin viernes, saludos desde Navolato, siempre te escuchamos.
1: ¡Aliviana la Concha!
0: Buenos días, dice una Aliviana la Concha para Renata que va camino a la primaria. Todos los días te escucha, saludos, ¿eh? Dice Janet León, pues, saludotes. Una Aliviana la Concha para Carolina que siempre te escuchamos. Buenos días, te pasaste con tu adivinanza. Pobre pollito.
2: Ningún pollito salió lastimado al contar la adivinanza.
0: Saludos al equipo de transportes, bendiciones, éxito y buena vibra. Saludotes, saludos, muchas gracias, ¿eh? Luisón, mándame la reflexión del día de hoy. Claro que sí, pídemela si te la perdiste. 8:44 a.m, estás en el Morning. Muy buenos días.
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0: comadre, buenos días, 8 de la mañana con 34 minutos. Aquí Menito en la comadre 98.5 por los éxitos. Minions, banana, carpacho.
1: Oye, comadre, muy, pero muy buenos días. 8 de la mañana, 54 minutos. Tengo mensajito por acá. Buenos días, Luisón. Saludos desde el puerto La Reforma. ¿Dónde puede poner la canción de la banda brava, La Dama y el Pescador, por favor?
2: Nick, Nick.
1: Dice Davison, mándame la reflexión. Mando un saludo a mi esposa Geraldine Medina y para su auxiliar Diana y para el manto Víctor Piso el sábado en casa de Diana, que le viene la concha. Buenos días, Luisón. Mándame la reflexión. Claro que sí, dice licenciada. Muchas gracias. Oye, Luisón, hoy tenemos activación. ¿Dónde van a andar? ¿Dónde anda? ¡Dímelo, dímelo!
3: Muy buenos días, Luisón. Fíjate que en este momento ya estamos en ruta. Nos dirigimos hacia la zona norte de Culiacán para que se preparen ahorita con su sticker y, bueno, participen y ganen con La Comadre. Volvamos a cabina. 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
1: ¡Ándese, comadre! ¡Zona norte! ¡Zona norte! ¡Zona norte! Soy tu compadrito Luisón, 855. Muy buenos días. ¡Sí,

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2: Comadrita, bueno, oye, comadre, buenos días, 9:00 a.m, con un minutito, aquí merito en la Comadre 98.5 por los éxitos, con tu compadrito Luisón Gastelum. Descarga la aplicación de iHeartRadio y chéquete todo el contenido que tenemos ahí para ti. En esta mañana te tengo rolas a cargo de Peso Pluma, Mar Solís, la banda MS y muchas muy buenas rolas más. Además, comadrita, más adelante te tengo el Rapidín Picarón y el Mitotón a las 9:45. Comadre, tenemos unidad móvil de la Comadre para que te echen la vueltecita el día de hoy.
3: Listen, ¿qué onda? Muy buenos días. Fíjate que ya estamos por acá en la salida norte de Culiacán. Estamos exactamente afuera de una conocida plaza, la última que está ya para salir de Culiacán, donde está el último semáforo. Aquí estamos por el Boulevard José Limón, esperándolos para que vengan y participen en esta activación de la Comadre. Ya saben que tienen que presentar su sticker de la Comadre, pero si no lo traen, no se preocupen. Ya sabes que aquí se los colocamos en lo que llegan, en la bici, en la moto, en su auto, en lo que sea. Solo tienen que anotar un gol y automáticamente se llevan uno de nuestros artículos promocionales de edición especial. 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
1: Compa Peso, hay algo que le quiero decir a esa morra que está ahí.

0: llegó la cumbia.
1: Comadre, buenos días, 9:18 a.m.
2: Ya tómate café.
1: Tómate café. Oye, comadre, muy buenos días. Tengo muchos saludos pendientes por acá hace rato. Saludotes, muchas gracias. Agrégame para ver los estados. Oigan, los que quieran que los agregue, mándenme el nombre. ¿Por qué me dicen?
2: Agrégame.
1: Pero, pues, ¿cómo te llamas? Dice, buen día, Luisón. Hey, ¿qué pasó a mi hijo Oliver? Que vamos a la escuela, Felipe, sí, con tenis.
2: Hey, ¿qué pasó?
1: Saludotes para Elder, Lucero Olvira, Tania Cota, Manuel Darío, Paul Rocha. Muchas gracias, dice Noé, que el molino no. Buenos días. Sí, es un pollito muerto. ¿Se acuerdan de hoy tuvimos el reto adivinador? Y sí, la respuesta es un pollito muerto. Agrégame, soy Isaac Jiménez. Aquí te agrego, Isaac. Saludotes. Oye, comadre, Luis, mándale saludos a mi hermana Claudia Velarde, que anda bien cruda. Aquí te escucha. Saludos también para Copizzi. Gracias, ya te escuché. Y llegó la cumbia. Hey, comarita, tenemos la unidad móvil por allá en la salida norte para que vayas por tus regalitos de la comadre. Así de fácil, así de sencillo. Solamente llegas. Y para que peguen la calcomanía de la comadre, échate la vueltecita. Soy tu compadrito Luisón, 9:20 a.m. Muy buenos días.
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0: que he desesperado.
1: Ey, ¿qué pasó?
0: Ey, ¿qué pasó? ¡Ahí voy! Luisón, dice mi compa Kiki Uber. Mucho traficar por el bulevar Rolando Arjona a la altura de la central camionera, dice. Y calorón. Muchas gracias, carnal, por compartir. Dice por acá Mayra Lara. Buenos días, le pueden mandar un saludo al compa Beto y a los empleados de la taquería. Por favor, que alivianen la concha.
2: ¡Alivianen la concha!
0: Hola, Luisón, agrégame. Soy Diana, Diana Campos. Aquí te agrego, Diana, con mucho gusto. Diana, agregar, listo, y te voy a mandar el sticker. Buenos días, un saludo para los dedos de fuego, Oswar y Fernando, que andan en la plataforma. Excelente programa de radio. Muchas gracias, carnal. Dice Luisón, me llamo Cristian, agrégame. Aquí te agrego, Cristian, y te mando el sticker del Morning Show. Oye, comarita, recuerda lo que te acabo... Bueno, lo que te acabo de poner a cargo de Junior H y Gael Valenzuela con la rolita de mis llamadas. Y, comadre, tenemos la unidad móvil de la comadre por allá en la salida norte para que te eches la vueltecita. ¡Dímelo!
3: Listen, ¿qué onda? Muy buenos días. 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Estamos exactamente afuera de una conocida plaza, la última que está ya para salir de Culiacán, donde está el último semáforo. Aquí estamos por el Boulevard José Limón, esperándolos para que vengan y participen en esta activación de la comadre. 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
0: Tenemos el rapidín del día de hoy. Dice que estaban unos compadres, ¿no? Platicando, y le dice un compadre al otro.
5: ¡Compadre! ¡Compadre!
6: ¡Ey! ¿Qué pasó, compadre?
5: Fíjese, compadre, que agarraron a un batillo que torturaba a sus víctimas con frutilupis.
6: ¿A poco sí, compadre? ¿Y eso por qué?
5: Pues porque era el asesino serial.

0: ¡Cómole, comadre! ¡Buenos días! 9:40 a.m. Aquí merito en la comadre 98.5 por los éxitos con tu compadrito Luisón Gastelum. Lo que te acabo de poner a cargo de Julián Álvarez con el tema de Lo Tienes Todo. ¡Saludotes! Descarga la aplicación de iHeartRadio y chécate todo el contenido que tenemos ahí para ti. 9:40, comadre. ¡Buenos días!
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¡Ole, comare! ¡Buenos días! Ya son las 9:57. Aquí Merito en la comare, 98.5 por los éxitos. Lo que te acabo de poner, comare, a cargo de Grupo Firme y Gerardo Coronel con el tema de ¿qué onda perdida? Oye, comare, yo con eso me despido. Cuídate mucho, pásatela increíblemente bien. Muchas gracias por permitirme ser una pequeña parte de tu día la mañana del día de hoy. Yo me voy con esa rolita a cargo de Natanael Cano. El tema lleva por nombre Amor Tumbado. Buenos días, hasta la próxima.

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10 de la mañana con 12 minutos aquí en La Comadre 98.5 puros éxitos. Edilena Beltrán, la Chiquis. Ya es viernes, finecito de semana, quédate conmigo. Ya sabes, el WhatsApp en cabina 6671-880-985. Yo te dejo con esto y regreso de volada. Muy buenos días, súbele.

0: Muki, 10 de la mañana con 19 minutos. Aquí en La Comadre 98.5, puros éxitos. Soy Adilena Beltrán, chiquis. Gracias por acompañarme, por estar conmigo el día de hoy, por comunicarte. Mándame tu audio desde la app de iHeartRadio, que es totalmente gratis. Descárgala en tu teléfono celular para que puedas estar en contacto conmigo. Y en el Facebook me buscas como Adilene en La Comadre. Oye, pues te cuento que Emiliano Aguilar lanzó nada más y nada menos que una canción de su abuelo, Un Puño de Tierra, con una versión, pues, original, una versión de manera diferente. La hace junto a un grupo que se llama Los Empolvados de la Banda. Y la neta es que se escucha en los comentarios del canal de YouTube de Emiliano Aguilar. Fíjate que la gente empieza a decir que se parece mucho al señor Antonio Aguilar, y sí es cierto, la voz, comadre. Si tú escuchas una canción, porque yo hasta comparé ya, busqué canciones del señor Antonio Aguilar y luego la escuché en la voz de él, y sí se parece mucho. A 3 días de su lanzamiento tiene ya 74,000 vistas. La gente en los comentarios pues dice: apoyar a Emiliano, saludos Emiliano, muchas gracias por la canción, y que muy padre, muy bonita, que mucho éxito. Como muy emocionada la gente con este debut. Bueno, no debut, pero sí con esta canción de su abuelo Antonio Aguilar, y pues haciéndole honor el video en un rancho, caballos y demás. Ya sabes que no puede faltar, ahí está. No se ha sabido qué ha dicho qué ha dicho el señor de los Aguilares, el jefe de jefes, qué ha dicho don Pepe, no se ha sabido, pero ahí está el hijo picando piedra el solo. Ahí está, comadre, para que lo cheques en todas las plataformas digitales. Te dejo yo con esto y regreso de volada aquí en La Comadre 98.5, puros éxitos. Soy Adilena Beltrán, la chiquis. Muy buenos días. Recuerda el WhatsApp en cabina: 6671-880-985.
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0: ¡Hoy no más! Acabas de escuchar, así lo quiso Dios, el Labón Armado y Luis R. Conríquez aquí en La Comadre, 98.5 puros éxitos. Soy Adilena Beltrán, la Chiquis, gracias por acompañarme, por estar conmigo el día de hoy, por comunicarte, mándame tu audio desde la app de iHeartRadio, que es totalmente gratis. Descárgala en tu teléfono celular para que puedas estar en contacto conmigo, y en el Facebook me buscas como Adilene en La Comadre. Y por cierto, comadre, quiero invitarte a que hagas eco, porque este año, pues nuestra misión es, por supuesto, recolectar la mayor cantidad de PET para poderla reciclar, y sabemos perfectamente que contigo esto va a ser posible. Por eso quiero invitarte este próximo viernes 26 de junio, de 9 de la mañana a 12:30 del mediodía, en el Jardín Botánico de Culiacán, en la entrada de la Facultad de Educación Física de la UAS. Ahí te vamos a estar esperando con, obviamente, regalitos, souvenirs y demás. Aparte, vamos a tener, por supuesto, que arbolitos de sombra para que los siembres con tu familia. Así que te invito a que a partir de hoy empieces a recolectar la mayor cantidad de PET para que ese día vayas y no la entregues, ¿ok? Ahí vamos a estar esperándote. Obviamente agradecemos a Jardín Botánico de Culiacán por unirse a esta causa. Así que te invito a que hagas eco con Match 100.1 y La Comadre 98.5, puros éxitos. Te dejo yo con esto y regreso de Bolín Pimpón. Soy Adilene Beltrán, la Chiquis. Muy buenos días.
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24 minutos para que den ya las 11 de la mañana aquí en La Comadre 98.5 Puros Éxitos. Soy Adilene Beltrán, la Chiquis. Gracias por acompañarme, por estar conmigo el día de hoy, por comunicarte. Mándame tu audio desde la app de iHeartRadio, que es totalmente gratis. Descárgala en tu teléfono celular para que puedas estar en contacto conmigo. Y en el Facebook me buscas como Adilene en La Comadre. Voy a despedir con esto a los Cadetes de Linares, el Palomito, y regreso de volada aquí en La Comadre 98.5 Puros Éxitos. Quédate conmigo porque en la próxima hora tengo para ti la frase de Doña Vero. ¡Súbele!

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11 de la mañana con 16 minutos aquí en La Comadre 98.5, puros éxitos. Gracias por acompañarme, por estar conmigo el día de hoy, por comunicarte. Quédate conmigo, ya sabes, el WhatsApp.

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0: 28 minutos aquí en La Comadre, 98.5 puros éxitos. Soy Adilena Beltrán, la Chiquis, gracias por acompañarme, por estar conmigo el día de hoy, por comunicarte por acá, dice el Kiki. ¿Qué onda, Kiki? Adilena Beltrán, ay, qué bonita esa foto que me mandó, mira, con la inteligencia artificial. Hasta me hizo vestido porque era nomás blusa. ¿Qué talito? ¿Qué todo que ver? Dice, muy buenos días. Ya aquí escuchándote, ya desayuné rápido y a seguirle dando porque el deber me llama. Si el deber la tarjeta, el deber la tienda. Y el deber todo, ¿sí o no? ¡Qué bárbaro! Dice por acá, hola, buenos días. Dice el Chemo, un saludito desde Michoacán. Leili, Chemita, que son de la cuadrilla de los capibaras. Saludotes, con muchísimo gusto. Un saludo para Ener Gibel, que le echó muchas ganas este año a la escuela. ¡Ay, muchísimas felicidades! ¡Qué bueno! Muchísimas felicidades a todos. Oigan, ¿ya van a salir de la escuela o todavía no? ¿En qué quedó siempre ese brete? ¿Que les faltan unas semanas o ya casi, ya mero mero? ¿Qué está pasando? Ahí me cuentan. Quédate conmigo aquí en La Comadre 98.5 puros éxitos. En un momentito más te voy a decir cómo apantallar al mero mero de la casa, cómo participar para que te lleves una pantalla de 32 pulgadas que vamos a tener para ti este Día del Padre. Quédate con esto y regreso de volada aquí en La Comadre 98.5 puros éxitos.
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las 12 del mediodía, aquí en La Comadre, 98.5 puros éxitos. Acabas de escuchar a Cristian Nodal con Ya No Somos Ni Seremos. Voy a despedir esta hora musical, pero antes quiero invitarte a que apantalles al mero mero de la casa, o sea, al papá, porque vamos a regalar pantalla de 32 pulgadas para este Día del Padre. ¿Qué tienes que hacer? Enviar tu audio desde la app de iHeartRadio, que es totalmente gratis. Descárgala tu teléfono celular, mandas un audio y me dices: chiquis, yo quiero apantallar a mi papá. Me pones el nombre de tu papá, me dices el nombre de tu papá y con eso ya estarás participando para llevarte esta pantalla de 32 pulgadas. Dice por acá: buenos días, chiquis, mándame el link, porfa, para bajar la app. Claro que sí, para que me apantalles. Ahorita te voy a mandar la app, ahorita voy a mandar aquí la app con muchísimo gusto para que la descargues y participes. Así también puede ser, comadre. Mándame el WhatsApp al 667-188-0985. Me dice: chiquis, pásame el link. Te paso el link para que la descargues. Y listo, comadruquita. Dejo con esto. Y regreso de Bolín Pimpón. Soy Edilene Beltrán, la Chiquis. Muy buenos días.

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12 del mediodía con 11 minutos, aquí en La Comadre 98.5, puros éxitos. Soy Adilena Beltrán, la Chiquis. Esto es El Fantasma y los Dos Carnales, Cabrón y Vago. Regreso de volada.

17 minutos aquí en La Comadre, 98.5 puros éxitos, plebes. Muy buen punto el del Kiki. Me dice el Kiki que él quiere participar para llevarse la pantalla de La Comadre, obviamente para este Día del Padre.

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0: 12 del mediodía con 40 minutos aquí en La Comadre, 98.5 puros éxitos. Soy Adilena Beltrán, la Chiquis. Gracias por acompañarme, por estar conmigo el día de hoy, por comunicarte. Mándame tu audio desde la app de iHeartRadio, que es totalmente gratis. Descárgala en tu teléfono celular para que puedas estar en contacto conmigo. Y en el Facebook me buscas como Adilene en La Comadre. Son ya las 12 del mediodía con 41 minutos y en un momentito más voy a poner por acá nada más y nada menos que la encuesta del día de hoy para que participes y pues me contestes a través del WhatsApp 6671-880-985. Ahí está. Oigan, les pregunto, porque igualmente que tengas bonito día, por acá me andan pidiendo el link para descargar la aplicación de iHeartRadio. Yo les digo, ¿qué teléfono traes? Si traes el teléfono de este sistema Android o del otro, porque es diferente el link, así que no se desagarra mi pregunta, plebes. Ya les tuve que mandar hasta audio. Dijeron, ¿esta nos quiere hackear o qué? Nada que ver, nada que ver, pero ahí está. Gracias a los que están solicitando la aplicación para participar. Comadruki, te dejo con esto y regreso de volada aquí en La Comadre 98.5 puros éxitos. Soy Adilena Beltrán, la Chiquis. Muy buenas tardes, voy y vuelvo.
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Rocky, ¿qué onda? ¿Cómo andamos? ¿Qué acabas de escuchar? Nada más y nada menos que a Pancho Barraza con esto que lleva por nombre, que me maten las penas aquí en La Comadre. 5 minutos para que den ya la 1 de la tarde. Comadre, que quiero invitarte a que hagas eco con Match 100.1 y La Comadre 98.5, puros éxitos. 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Así que te invito a que hagas eco con Match 100.1 y La Comadre 98.5, puros éxitos. Te dejo yo con esto, es La Adictiva, El Amor de Mi Vida. Es con lo que despido esta hora musical. Quédate conmigo aquí en La Comadre. Voy y vuelvo.

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0: escuchar. Lejos estamos mejor. Dedé Muñoz, aquí en La Comadre, 98.5 puros éxitos. 1:00 p.m. ya con 16 minutos. Gracias por acompañarme, por estar conmigo el día de hoy, por comunicarte. Mándame tu audio desde la app de iHeartRadio, que es totalmente gratis. Descárgala en tu teléfono celular para que puedas estar en contacto conmigo. Y en el Facebook me buscas como Adilene en La Comadre. Quiero que apantalles al mero mero de la casa con una pantalla de 32 pulgadas este Día del Padre que te estamos regalando aquí en La Comadre. ¿Qué tienes que hacer para participar? Primero, descargar la aplicación de iHeartRadio. Si no la tienes descargada, pídeme el link y te lo mando con mucho gusto para que la descargues en tu teléfono celular. Ya que la descargas, ahí viene un micrófono color blanco al que tú le das clic, te da una cuenta regresiva de 3, 2, 1 y tú ahí dices: chiquis, yo quiero apantallar a mi papá fulanito de tal con esta pantalla. Si no tienes hijo, bueno, si no tienes quien mande el mensaje por ti porque está chiquito, lo que sea, tú puedes decir: chiquis, yo quiero apantallarme a mí mismo con una pantalla de 32 pulgadas, o yo quiero apantallarme a mí, y pones tu nombre, ¿ok? Con eso ya estarás participando. Yo te dejo con esto y regreso de volada. Soy Adilene Beltrán, la chiquis, y regreso de Bolín Pimponzo. Ya sabes, te dejo con esto a la 1:17 p.m. Voy y vuelvo.
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0: noche aquí en La Comadre 98.5 Puros Éxitos. Soy Adriana Beltrán, chiquis, gracias por acompañarme, por estar conmigo el día de hoy, por comunicarte. Mándame tu audio desde la app de iHeartRadio, que es totalmente gratis. Descárgala en tu teléfono celular para que puedas estar en contacto conmigo. Y en el Facebook me buscas como Adilene en La Comadre. Te dejo con esto y regreso de volada por acá. Me dicen, chiquis, buenas tardes, ¿me puedes mandar el link? Claro que sí, ahora te lo mando con mucho gusto. También el Toño por acá me dice, saludos a todo el sur del Estado de México. Aquí pura comadre, saludos a mi amigo Rey, que andamos en el trabajo. ¡Éale! Saludotes a la gente chambeadora hoy viernes, ¡qué plebes! Acuérdense que los viernes yo les doy chancita. Les doy chancita de que miren ahí nomás que pase el tiempo. O sea, el viernes es regalo. Le estamos regalando nuestro tiempo a la empresa. ¡Ay, ahora! El viernes es puro chismear, puro chorchear, así que llévatela tranquila, ya casi sales, bebé, así que ponte pilitas, te dejo con esto y regreso de volada, aquí en La Comadre 98.5 Puros Éxitos, Edilena Beltrán, la chiquis, muy buenas tardes.
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que 3 minutos para que den ya las 2 de la tarde aquí en La Comadre 98.5 puros éxitos. Soy Adriana Beltrán, la chiquis, y qué crees, ya me voy, ya me fui, pero te dejo bien acompañada y acompañado con el compa Charles Coronel, que estará contigo hasta las 6 de la tarde. Yo te espero el lunes en punto de las 10 de la mañana y ya te la sabes, tú no te me agüites, puro pa'lante, comadre, pa' atrás ni pa' agarrar riedita. Esto es Grupo Firme y Luis R. Conríquez, un amor como este. ¡Vámonos!

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¡Ponle, comadre y compadre! ¡Muy buenas tardes! ¡Ya es viernes 5 de junio! ¡Qué rápido! ¡Buen fin de semana! ¡Vamos a arrancar con Remy Valenzuela! ¡Nadie! Viene Julián Álvarez, Racing Reina y más artistas aquí en La Comadre 98.5 Puros Éxito. Yo soy el compa Charlie Coronel y en dos rolas te cuento lo más viral de redes sociales que pasó aquí en Culiacán. Y súbele y también escúchanos en iHeartRadio 2 con 11. ¡Buen provecho!

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0: Las 2 de la tarde con 16 sonando aquí en la Comadre 98.5. Furos éxito, rey sin reina del compadre Julión Álvarez. Y te acompaña el compa Charlie Coronel. Gracias por seguirme escuchando en internet, en la aplicación de iHeartRadio. Y más adelante viene algo de Espinoza Paz, Junior H, La Adictiva, Darayes de la Sierra y más artistas. Y quédate conmigo en este viernes 5 de junio. Y rápidamente, si andas comiendo, buen provecho, comadre y compadre. Y te cuenta el compa Charlie lo más viral de redes sociales. Y si te pregunto, más o menos, ¿cuánto cuesta un perfume original? Entre 1,000, entre 800, incluso hasta 10,000, 20,000 pesos, imagínate. Ah, pues resulta que aquí en Culiacán un compadre se hizo bien viral porque se puso pues a echar pues así como que unas rociaditas del perfume original por tan solo 20 pesos, imagínate. Se hizo bien viral este compadre aquí en la plazuela Rosales, abajo del puente. Si quieres ver este video de este compadre, te voy a mandar, ahí salió ya las noticias, si quieres verlo en el WhatsApp al 6671-880-985, que te echen una rociada de perfume por 20 pesos, imagínate, del original, ¿sale, vale? Nada más escribe la palabra video. Y yo soy el compa Charlie, aquí en la Comadre 98.5, puros éxitos sonando en iHeartRadio.
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0: ya nos dieron las 2 de la tarde con 39. Buen provecho, comadre y compadre. Buen fin de semana. Y escuchas la comadre 98.5, puros éxitos. Yo soy el compa Charlie Coronel y gracias por escucharnos en internet por la app de iHeartRadio. Los Dareyes de la Sierra hasta el día de hoy. Es lo que acabamos de escuchar. ¿Sale, vale? 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Nada más esa frase, graba y listo, estarás participando. 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Así es que ahí está. Y yo soy el compa Charlie Coronel aquí en la comadre 98.5. Puros éxitos y sonamos en iHeartRadio.
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Amor platónico de esas rolonas llegadoras de los Tucanes de Tijuana. Suenan bien recio, bien fuerte aquí en la Comadre 98.5. Puros éxitos. Y gracias por seguir escuchando, ya sabes, en la aplicación de iHeartRadio, Comadre y compadre. Si no la tienes, descárgala gratis y escúchanos en México y Estados Unidos. ¿Sale, vale? Oye, y ya faltan 6 minutos para las 3 de la tarde. Y el compa Charlie Coronel te dice, Comadre y compadre, que voy a despedir esta hora con calibre 50. Ni que estuvieras tan buena. Viene también Gracias de Adrián Chaparro y más artistas. Y la pregunta que el compa Charlie te hace hoy para que me mandes un audio cortito de 5 a 10 segundos en el WhatsApp al 6671-880-985, o lo puedes hacer dentro de la app de iHeartRadio en el micrófono de la comadre. Aplástale, pícale al micrófono nada más y dime un olor que quisieras disfrutar este fin de semana. Yo, por ejemplo, quisiera disfrutar el olor de playa, poner así como que un toldo, una carpa en Altata y estar oliendo ahí la brisa del mar. Es lo que quisiera yo, comadre y compadre. Y tú, menciona un olor que quisieras disfrutar este fin de semana. ¿Sale, vale? Y nos vamos con esto. Yo soy el compa Charlie Coronel de la Comadre 98.5. Puros éxitos. Y nos escuchas en iHeartRadio.

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vamos con mi compa Valentín Elizalde. Vete ya, 3 de la tarde con 11. Viernes 5 de junio, arrancamos. Viene Majo Aguilar también. Y súbele aquí a la comadre 98.5. Puros éxitos. Yo soy el compa Charlie Coronel. Y nos escuchas en vivo por iHeartRadio. Muy buenas tardes. Y si comes, provecho.

0: ¡Ole, comadre y compadre! Ya nos dieron las 3 de la tarde con 18. Así fue, dice la comadre Majo Aguilar. Y yo soy el compa Charlie Coronel. Gracias por escucharme en internet, ya sabes. En la aplicación de iHeartRadio, descárgala gratis en el celular o en la tablet. ¡Sale, vale! Oye, y el compa Charlie te dice, comadre y compadre, esta pregunta para que me la respondas así en un audio cortillo de 5 a 10 segundos. Lo puedes hacer ya sea en el WhatsApp, el 6671-880-985, o también puedes mandarlo dentro del micrófono de la comadre, que lo vas a encontrar en la aplicación de iHeartRadio. Nomás le aplastas, le picas al micrófono y dime, menciona un olor que te gustaría disfrutar este fin de semana. ¿Y qué dice la raza?
1: Saludos, mi compa Charlie.
0: Saludos.
1: Pues yo diría que a tierra mojada. Eso es lo que se me antoja oler, que ya llueva y que huela a tierra mojada.
0: ¡Saludos a Lisbeth Verdugo! Tierra mojada, oye, casi todos queremos también, ¿verdad? Para que ya se venga el aguacero después de tanto calorón que ha hecho en Culiacán.

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0: rancho de San Francisco, hasta el año venidero nadando por el desierto. ¿Qué te parece? 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

0: viernes, buen fin de semana, 5 de junio, 3 de la tarde con 42, Fuerza Régida y Grupo Frontera, me jalo. Y suena aquí el compa Charlie Coronel de La Comadre, 98.5, puros éxitos. Y gracias por seguir escuchando en internet, ya sabes, en la aplicación de iHeartRadio. Bájala gratis en tu celular o en la tablet para que nos escuches tanto en México como en Estados Unidos, comadre y compadre. Y la pregunta que te hace el compa Charlie para que me respondas de volada ahí en el WhatsApp en un audio cortito de 5 a 10 segundos al 6671-880-985 o por el micrófono de La Comadre dentro de la app de iHeartRadio. La plasta, le picas al micrófono y dime un olor que quisieras disfrutar este fin de semana.
1: Compa Charlie, el olor que yo quiero es el de un pozolito con tostadas con repollo adentro. No, hombre, ya quiero que seas domingo en la mañana. Saludos.
0: Saludos, compadre Omar. Oye, pues quién no, un pozolazo, ¿verdad? Ahí para amanecer el domingo. Y tú, comadre y compadre, menciona un olor que te gustaría disfrutar este fin de semana. Y yo soy el compa Charlie Coronel aquí en La Comadre 98.5, puros éxitos. Y gracias por escucharnos en iHeartRadio 343.
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Las 3 de la tarde, 58, suena aquí en La Comare 98.5, puros éxitos. También en internet, en iHeartRadio, Pancho Barraza, que me maten las penas. Y voy a terminar esta hora con Los Rieleros del Norte. Voy a llorar por ti, se llama este temazo. Y ahorita te ando contando qué dicen los artistas en redes sociales. Y súbele, yo soy el compa Charlie Coronel, de La Comare 98.5, puros éxitos. Y gracias por escucharnos en iHeartRadio. We'll be right back.

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así nomás que hoy. Oye, vámonos con Cristian Nodal, banda MS, la sinvergüenza. 4:12. Si quieren mandar un saludazo en el WhatsApp, lo puedes hacer al 6671-880985. Manda un audio de 5 a 10 segundos con tu saludazo, sale, vale. Y soy el compa Charmy Coronel. Súbele aquí a la comadre 98.5, puros éxitos, y en internet en iHeartRadio.

0: semana en este viernes 5 de junio. ¡Qué agonía! Yuridia y Ángela Aguilar suenan bien fuerte, bien recio, comadre y compadre. Yo soy el compa Charlie Coronel de la Comadre 98.5 Puros Éxitos y gracias por seguirnos escuchando en internet por la aplicación de iHeartRadio. Así es que quédate conmigo y te platico qué andan diciendo los artistas en redes ya. Fíjate que Banda MS anda confirmando que va a estar el próximo 12 de junio por allá en Matamoros, Tamaulipas, así lo está comentando. Y por otra parte, el compadre Luis Ángel el Flaco, fíjate que recientemente se hizo bien viral un video por haber hecho su primera fiesta en el mar. Esto pasó por allá en Mazatlán, entre barcos, yates y lanchas. Se puso a cantarle a la raza que andaba en el agua. Se la rifó mi compadre Luis Ángel el Flaco. Y yo soy el compa Charlie. Recuerda que estás escuchando aquí La Comadre 98.5 Puros Éxitos. Y gracias por escucharnos, ya sabes, en internet por iHeartRadio 418.
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0: sola, dice Eslabón Armado y Peso Pluma. Suenan aquí en La Comadre 98.5. Puros éxitos. Gracias por seguir escuchando en tu casa, en la trabajación, en el carro, manejando, o donde andes, comadre y compadre. Ya sabes, dentro de la aplicación de iHeartRadio, descárgala gratis en el celular o en la tablet y listones. Nos puedes llevar y escuchar tanto en México como en Estados Unidos. Y el compa Charlie te dice en este momento, comadre y compadre, para recordarte que pronto vamos a hacer eco con La Comadre 98.5 y Mash 100.1, para que tú también reúnas todas las botellas de plástico PET que tengas en tu casa o en tu negocio y las puedas llevar este viernes 26 de junio de 9 de la mañana a 12:30 de la tarde en el Jardín Botánico de Culiacán, en Avenida de las Américas, frente a la entrada de la Facultad de Educación Física del Deporte de la UAS, porque también te vas a llevar increíbles sorpresas y regalos por parte de los locutores favoritos. Así es que llévatelos, te recuerdo, 26 de junio de 9 de la mañana a 12:30 de la tarde en el Jardín Botánico de Culiacán. Así es que ahí está. Yo soy el compa Charlie. 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

inicio de grandes. Ya borracho, 4:52 en este viernes 5 de junio. Y voy a despedir esta hora con mi compadre Julión Álvarez. Pero solo soy un simple terrenal. Ese rolón. También viene Sergio Vega. ¿Quién es usted? Y escuchas más música aquí en la Cobarde 98.5, puros éxitos. Gracias por seguir escuchando en internet por la aplicación de iHeartRadio. Sale, vale, Cobarde y compadre. Oye, y rápidamente saludazo para mi compa Gabriel Beltrán, que ya se volvió a reportar, mi compadre. Ahí quedó y ya le anda quedando machine la camioneta que está arreglando, mi compa. Ya le puso el motor y también el carburador. Ya lo compró, me dice, y me mandó foto. Muchas gracias, compadre. Felicidades. Ya para que el domingo ande echando ahí polvo la camionetona. Para el compa Kiki, para Yolanda Medina, Enrique Cortreras, para Sofía también, para Lisbeth Verdugo, ahí quedaron los saludazos. Oye, y te quedas con mi compa Julión Álvarez y Espacio 2026. Ahorita este programa deportivo que vas a estar escuchando, así es que ¡súbele! Y yo soy el compa Charlie Coronel, aquí en La Comadre 98.5. ¡Puros éxitos! ¡Que tengas buen fin de semana! 4:53.

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